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0: Escuchan Radio Francia Internacional en directo con el noticiero del mediodía hora París. En los controles está Didier Bleu y estas son las noticias más importantes de este lunes 18 de mayo. Comenzamos con los titulares.
1: Andreína Flores.
0: La Organización Mundial de la Salud inicia hoy su asamblea anual con una emergencia internacional por brote de ébola, pero también le preocupa el financiamiento tras el retiro de Estados Unidos. El Partido Socialista de Pedro Sánchez sufrió una nueva derrota este domingo en las elecciones regionales de Andalucía. El Partido Popular volvió a ganar los comicios, aunque no con la mayoría absoluta. Y el número de ejecuciones por pena de muerte en el mundo alcanza su nivel más alto en los últimos 45 años, más de 2.700 ejecuciones, de las cuales el 80% fueron reportadas en Irán. Estos son los titulares de la jornada. Comenzamos ahora con el informativo, aquí en Radio Francia Internacional. Comenzamos en Países Bajos, donde el crucero MV Ondius, afectado por un brote de antivirus, llegó hoy al puerto de Rotterdam y sus ocupantes serán evacuados y puestos en cuarentena, como ha coordinado la Organización Mundial de la Salud. Pero esa no es la única preocupación. La OMS también ha declarado una emergencia internacional por un brote de ébola. Nos acompaña en el estudio nuestra colega Leticia Fuentes. Leticia, buenos días. ¿Cuál es la última información que se maneja sobre estos brotes de antivirus y de ébola?
2: Buenos días, Andreina. El barco acaba de llegar al puerto de Rotterdam y bajo un protocolo inédito se desembarcarán, como bien decías, los 27 miembros del personal que todavía se encuentran a bordo y serán puestos en cuarentena hospitalaria. Posteriormente se llevará a cabo un exhaustivo proceso de desinfección y limpieza del barco. Recordemos además que en el interior todavía está el cadáver de la mujer alemana fallecida por este virus. A diferencia del antivirus, la OMS muestra más preocupación por el ébola, que ya suma 91 muertos censados en el Congo y 350 casos sospechosos y se expande lentamente por Uganda. Hasta la fecha se han podido analizar pocas muestras y los datos se basan principalmente en casos sospechosos. Escuchamos a Florán Ugeni, portavoz de Médicos Sin Fronteras.
3: Hoy en día hay una verdadera escasez de todo. Hay muy pocos medicamentos, muy pocas instalaciones de aislamiento para los enfermos y no hay suficiente equipo para que el personal pueda atender a estas personas. Además, el número de casos es tan elevado que incluso la cantidad de epidemiólogos disponibles para monitorearlos es completamente desproporcionada.
0: Y Leticia, en medio de estas alertas, la OMS inicia hoy su asamblea anual, marcada por el retiro de Estados Unidos y Argentina, lo que supone un impacto fuerte en el financiamiento de la organización. ¿Cómo están los números de la OMS?
2: Así es, Andreina, los números para la OMS no salen. La retirada de Argentina y Estados Unidos ha provocado una debilitación de la organización, obligándola a recortar su presupuesto y su personal. Pero esta crisis no viene solo con la retirada, al menos en el caso de Washington. El país ya había dejado de pagar las cuotas de 2024 y 2025, dejando una deuda de 260 millones de dólares.
0: Gracias, Leticia Fuentes. Estaremos, por supuesto, informando los detalles de la Asamblea Anual de la OMS, que se desarrolla hasta el día sábado. Nos vamos ahora a España para hablar de las elecciones regionales en Andalucía, donde el Partido Socialista de Pedro Sánchez sufrió una nueva derrota este domingo. Recordemos que Andalucía durante 40 años y hasta 2019 fue una de las regiones donde reinaba el Partido Socialista, pero ahora el Partido Popular volvió a ganar los comicios, aunque no con la mayoría absoluta. Nuestro corresponsal Daniel Rodríguez nos explica.
4: Andalucía, en el sur de España, es la región más poblada del país y durante décadas fue territorio socialista, hasta que en 2019 acabó con esa hegemonía el conservador Juan Manuel Moreno Bonilla.
5: Que este candidato aspira a dar 4 años más de reforma, de impulso y de proyecto y de estabilidad.
4: El presidente andaluz y candidato del Partido Popular ha vuelto a ganar las elecciones regionales, aunque se aleja de la mayoría para gobernar en solitario. Moreno Bonilla, que encarna al sector moderado de la derecha española, necesitará pactar con los ultras de Vox, lo que supone un lío, como dijo el propio candidato durante la campaña electoral.
6: El Partido Socialista es una familia de hombres y mujeres que nos dejamos la piel.
4: Por Por su parte, los socialistas obtienen el peor resultado de su historia en Andalucía, a pesar de estar liderados por María Jesús Montero, que ha sido vicepresidenta de España y una reputada ministra de Hacienda durante los gobiernos de Pedro Sánchez, que tendrá que convocar elecciones nacionales como tarde el año que viene con su formación a la baja. Las elecciones andaluzas son las cuartas regionales que se celebran en España en los últimos meses y en todas los socialistas han quedado a gran distancia de su principal rival, el Partido Popular. Desde Madrid, para Radio Francia Internacional, informa Daniel Rodríguez.
0: Gracias, Daniel. Y el número de ejecuciones por pena de muerte ha alcanzado su nivel más alto en los últimos 45 años. Amnistía Internacional registra en el año 2025 2.707 ejecuciones en el mundo entero, de las cuales 2.159 casos, es decir, el 80%, fueron reportados en Irán, más del doble que el año anterior. En Radio Francia Internacional conversamos con Agnès Callamard, secretaria general de Amnistía Internacional, quien nos explica las razones de este incremento.
6: La explicación es muy clara. Se trata de un gobierno que utiliza la pena de muerte como instrumento de represión. Es una forma de afirmar el control del Estado en un momento en que este control se está desmoronando, ya sea por razones internas, todas las manifestaciones que se han registrado desde hace varios años, o por razones externas debido a los bombardeos de los estadounidenses o los israelíes. Así que se trata realmente de un gobierno bajo presión, y para controlar la represión es imprescindible.
7: La represión se impone.
0: Escuchábamos a Agnès Callamard de Amnistía Internacional. Y aquí en Francia, en un contexto creciente de muertes por adolescentes ligadas al narcotráfico en varias ciudades del país, hoy se inicia el juicio a uno de los líderes de la guerra entre pandillas por puntos de droga en Marsella, que ha dejado decenas de muertos. Félix Bingue, líder del clan Yoda, y este proceso y los últimos movimientos políticos del Ministerio del Interior hacen presagiar que la lucha contra el narcotráfico será uno de los grandes asuntos sobre los que giren las presidenciales de 2027. Delia Runategui nos explica el caso.
8: El enfrentamiento entre el clan Yoda y la DZ Mafia dejó un saldo de terror y violencia marcado por la utilización de adolescentes para cometer crímenes. Actualmente, cerca de 50 jóvenes son juzgados en Marsella por asesinatos y tentativas de homicidios vinculados al narcotráfico. La policía judicial marsellesa calificó este conflicto como inédito. En 2023, año más funesto de esta disputa, se abrieron 86 investigaciones por homicidios o intentos de homicidios relacionados con droga, de las cuales 63 estaban ligadas al enfrentamiento entre ambos grupos criminales responsables de la mayoría de las 49 muertes registradas. Según los investigadores, el clan Yoda salió debilitado de esta guerra. Antes de su caída, Félix Bingui, de 35 años, apodado El Gato, llevaba una vida de lujo entre Dubái y Marruecos. El inicio de este juicio coincide con la visita del ministro francés de Justicia a Argelia. Las autoridades sospechan que parte de los activos financieros del narcotráfico, así como varios miembros de la DZ Mafia, podrían haberse refugiado allí, ya que cuentan con la doble nacionalidad.
0: En Colombia, las disidencias de la guerrilla de las FARC, lideradas por alias Iván Mordisco, anunciaron la suspensión de operaciones militares ofensivas en el marco de las elecciones presidenciales del 31 de mayo. La tregua, que llega en un momento marcado por los altos índices de violencia, se extenderá desde el 20 de mayo hasta el 10 de junio. Y nuestro compañero Yago Martín nos explica en profundidad la situación y los motivos detrás de este alto al fuego.
9: La violencia armada es uno de los principales temas de las elecciones presidenciales del 31 de mayo en Colombia. Según la Unidad para la Atención y Reparación Integral a las Víctimas, en 2000

0: departamento del Cauca. Mordisco ha estado muy golpeado hacia la zona del Guaviare, incluso se dice que está herido y que se ha estado resguardando al otro lado del país, en el departamento del Cauca. Entonces es una especie de distractor para una tregua.
1: Según datos de Cruz Roja Colombia, más de 250.000 personas abandonaron sus hogares por culpa de la violencia armada y al menos 965 personas fueron heridas o fallecieron a causa de artefactos explosivos. Para González, esta tregua supone un respiro para algunas regiones, pero no significa que la población esté a salvo durante las elecciones.
0: Aquí la principal afectación que tiene la población civil en cuanto a elecciones es la pérdida de libertad para elegir por quien ellos quieran votar. En las anteriores elecciones, en diferentes zonas se ha presentado la denuncia de cómo son obligados a votar por determinado candidato, y eso es lo que hoy está en juego, está en riesgo, y es que no sean libres las elecciones. No que no haya elecciones, sino que no haya libertad para elegir por parte de los votantes.
1: El director de Indepaz también recalca que este es un cese al fuego contra la fuerza pública y no contra las disputas territoriales entre guerrillas.
0: En la costa norte hay conflictos territoriales entre los gaitanistas y los de la Sierra Nevada. En Antioquia, los de las disidencias contra los gaitanistas y el ELN. Pues lo que tenemos son conflictos entre ellos. No existe una guerrilla en estos momentos que se esté disputando el poder contra el Estado o que tenga un alzamiento para pretender una toma del poder, y por lo tanto la gran mayoría de los enfrentamientos y combates se dan entre los grupos armados ilegales.
1: El agosto pasado murió en un atentado el senador Miguel Uribe, y actualmente los tres principales aspirantes a la presidencia han denunciado amenazas intimidatorias o de muerte.
2: Gracias a Yago Martín. Y ya es oficial, los dos candidatos que se enfrentarán en segunda vuelta de elecciones presidenciales en Perú serán Keiko Fujimori y Roberto Sánchez. El presidente del Jurado Nacional de Elecciones, Roberto Burneo, hizo el anuncio.
3: Las fórmulas presidenciales que han obtenido las dos más altas mayorías relativas son el partido político Fuerza Popular, con su candidata a la presidencia de la República, señora Keiko Sofía Fujimori Iguchi, y el partido político Juntos por el Perú, señor Roberto Helber Sánchez Palomino.
2: Las expectativas están puestas ahora en el debate que sostendrán Fujimori y Sánchez, aunque todavía no se ha fijado fecha. La segunda vuelta de elecciones en Perú, recordemos, será el 7 de junio. Y vamos a hablar ahora de Shakira, pero no necesariamente de su música. Que la cantante colombiana recibirá más de 64 millones de dólares del Departamento de Hacienda de España luego de que la justicia española anulara una sanción contra la cantante y ordenara devolverle los más de 55 millones de euros más intereses que tuvo que pagar en impuestos en el año 2011. Los tribunales consideraron que Shakira no era residente española en 2011 y por lo tanto no debió pagar ni impuestos ni sanciones. Con esto ponemos punto final a este resumen de RFI.
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6: Saludos cordiales, lunes 18 de mayo del 2026. Bienvenidos a Noticias 99, primera emisión. Soy Gabriel Ortega Farías y traemos la información.

0: 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Gracias por escuchar la 99, la que te mueve por su dial 99.3. Enviamos un afectuoso saludo para todos nuestros amigos oyentes que nos sintonizan en El Carmen, Quinindé, La Concordia, Puerto Quito y por supuesto Santo Domingo. Y recuerde que pueden escribirnos sus denuncias a nuestro número de WhatsApp, el 098-2010-993, y ser nuestros reporteros ciudadanos y darnos a conocer las problemáticas de su sector y nosotros poder exponerlas aquí en Noticias 99. 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
0: Lunes 18 de mayo se prevé índice de radiación ultravioleta entre altos y muy altos en gran parte del país. Estamos en una escala 7, así que a tomar las debidas precauciones. Recuerden usar gorra o sombreros, usar protector solar, hidratarse, no exponerse por mucho tiempo al sol, trate de evitar el sol de 10 a 4 de la tarde, utilice ropa ligera y recuerde no dejar niños, animales ni persona de la tercera edad encerrados en los vehículos. Se prevé cielo parcial nublado, lluvias dispersas en la Amazonía y aisladas en el norte de la sierra e interior del litoral. Hoy tendremos una máxima de 28.5 grados y una mínima de 23.
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0: 6 de la mañana con 49 minutos aquí en Noticias 99, primera emisión. Fin del toque de queda desde las 5 de la mañana de este lunes. Finalizó oficialmente el toque de queda que se mantenía vigente en 9 provincias y 4 cantones del país, medida que fue aplicada en medio de estado de excepción por la crisis de seguridad que atraviesa Ecuador. Ahora queda la expectativa de saber si estas restricciones realmente ayudaron a disminuir los hechos violentos y cómo continuarán las estrategias de control por parte del gobierno y las fuerzas del orden. Muchos ciudadanos esperan que más allá de los operativos y limitaciones de movilidad existan resultados sostenibles que permitan recuperar la tranquilidad y seguridad en las calles. Aunque para algunos sectores el toque de queda representó mayor control y reducción de ciertos delitos durante la noche, también hubo preocupación por las afectaciones económicas y laborables que generó, especialmente en el comerciante y trabajadores nocturnos.
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0: 6 de la mañana con 51 minutos aquí Noticias 99. Ministra Natalie Morillo cumplió agenda en Santo Domingo y anunció Centro Violeta. La ministra de Gobierno de Ecuador, Natalie Morillo, visitó la provincia de Santo Domingo de los Áchilas, donde lideró la mesa territorial, un espacio de coordinación y seguimiento para evaluar los avances de la gestión del Ejecutivo en la provincia. Durante la jornada se revisaron compromisos, prioridades y acciones articuladas entre distintas instituciones del Estado con el objetivo de fortalecer una atención más ágil, eficiente y cercana para la ciudadanía. Además, con la presencia de la ministra y del gobernador Miguel Quesada, se firmó un convenio entre el Ministerio de Gobierno y el Consejo de la Judicatura para la creación del Centro Violeta aquí en Santo Domingo. Aquí el siguiente informe.
2: Santo Domingo de los Áchilas ya contará con un centro violeta para todas las mujeres.

0: La firma de este convenio entre el Ministerio de Gobierno y el Consejo de la Judicatura es una decisión política, institucional y humana para fortalecer la prevención, atención y erradicación de la violencia contra las mujeres en la provincia.
1: El pasado 15 de mayo se suscribió el convenio interinstitucional entre el Consejo de la Judicatura y el Ministerio de Gobierno para la implementación del primer centro Violeta en Santo Domingo de los Áchilas. La iniciativa busca fortalecer la atención y protección a mujeres, niñas y niños adolescentes víctimas de violencia de género mediante un espacio especializado gratuito coordinado con el sistema de justicia. El centro Violeta funcionará en las instalaciones de la Corte Provincial de Justicia en Santo Domingo, con el propósito de brindar atención integral y evitar la revictimización de las usuarias. En este espacio se ofrecerá asistencia psicológica, acompañamiento social permanente, asesoría legal y activación judicial inmediata para agilizar los procesos y evitar el peregrinaje institucional. Durante el acto oficial, la ministra del Gobierno, Natalie Murillo, destacó que estos centros fortalecen los mecanismos de protección y prevención frente a la violencia de género. Por su parte, el director provincial del Consejo de la Judicatura, Andrés Guzmán, señaló que el proyecto busca garantizar atención especializada y acompañamientos durante todo el proceso judicial en coordinación con distintas entidades del Estado.
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1: 6 de la mañana con 54 minutos. Comisión Ciudadana cuestionó la falta de información en rendición de cuentas. Durante la rendición de cuentas de la Prefectura de Santo Domingo de los Áchilas, el representante de la Comisión Ciudadana, Johnny Molina, señaló que no han recibido la información necesaria para cumplir con su labor de fiscalización y participación ciudadana. Además, expresó preocupación por la situación del sector rural y pidió mayor atención para las comunidades del campo, resaltando la importancia de contar con autoridades que conozcan las verdaderas necesidades de la provincia. Aquí lo que expuso el abogado en su intervención.
3: Con nuestro problema. En este caso, el compromiso de quienes están acá siempre será ver, ¿sí?, al campo, siempre será conllevar a la zona rural, además que las autoridades evalúen el perfil y el trabajo de sus asesores más cercanos de confianza, porque deja mucho de qué desear en el trato que le dan a las personas que acuden a gestionar. Esta es poniendo lo que decimos la comisión. A ustedes les ha pasado, a mí me ha pasado. Y yo creo que a todos nos han pasado cuando oportunamente hemos solicitado o hemos requerido o hemos pedido. Con todo esto manifestado de parte de la comisión, que estuvimos pendiente de la documentación que se nos dio en algo que ya no se utiliza. Sin embargo, con lupa, con microscopio, por decirlo así, hemos visto las falencias, hemos visto las cosas que se han dado y que, por lo cual, a nosotros de la comisión no nos sentimos satisfechos. Ustedes son nuestro mandante, nos debemos a ustedes y piénsenlo bien, de aquí para adelante. Si elegimos que sea una persona del campo que se preocupe por nosotros y no por la ciudad, hagamos nuestros impuestos. Y como pagamos los impuestos, tenemos el derecho de ser contribuidos y restituidos en la zona. Muchas gracias.
1: 6 de la mañana con 56 minutos. 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Si usted quiere ser nuestro reportero ciudadano, recuerde que puede escribirnos a nuestro número de WhatsApp, el 098-2010-993.
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1: Comerciantes visitan avance de la Plaza Comercial Santo Domingo. Este viernes pasado, 15 de mayo, desde las 8:30 hasta las 5 de la tarde, se desarrolló una visita programada al lugar donde se construye el proyecto Plaza Comercial Santo Domingo, con la participación de representantes del municipio y comerciantes de la peatonal 3 de julio y sectores aledaños. La actividad fue ordenada por el juez encargado del seguimiento al cumplimiento de la sentencia como medida de reparación, permitiendo que los beneficiarios directos constante el avance de la obra. Durante el recorrido, los comerciantes podrán observar el estado actual de los trabajos y conocer a detalle relacionados con la ejecución de este proyecto comercial impulsado en la ciudad de Santo Domingo.
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1: Aprenden a presunto integrante de grupo delictivo con armamento en Santo Domingo. El batallón de ingenieros número 67 Montúfar, en coordinación con inteligencia militar, ejecutó operaciones de reconocimiento ofensivo en el sector Los Rosales, cuarta etapa en Santo Domingo, donde se realizó un allanamiento a un inmueble presuntamente utilizado para el almacenamiento de armamento. Durante la operación fue aprehendido Carlos Andrés E.M., alias Cabezón, quien sería presunto integrante del GDO-R. En la intervención militar se decomisó un fusil de asalto R-15 calibre 5.56, 14 municiones calibre 5.56 sin percutir. Las evidencias y el ciudadano aprehendido fueron puestos a órdenes de las autoridades competentes para el respectivo procedimiento legal.
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1: 6:59 aquí en Noticias 99. 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Si usted quiere ser nuestro reportero ciudadano y darnos a conocer las problemáticas que pasen en su sector, nos puede escribir a nuestro número de WhatsApp, el 098-2010-993. Gracias, Santo Domingo, El Carmen, Quinindé, La Concordia y Puerto Quito por estar conectados e informados con nosotros. 7:00 a.m, nos vamos a un corte comercial y ya regresamos con más.
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0: Estamos de regreso con más aquí en Noticias 99, primera emisión, 7:03. Tres personas aprehendidas durante operativo en Santo Domingo, durante patrullajes preventivos ejecutados en el distrito este de Santo Domingo de Los Áchilas. Personal policial logró la aprehensión de tres ciudadanos en diferentes procedimientos. Según el informe policial, una persona fue aprehendida por el presunto delito de porte y tenencia de arma de fuego. Dos ciudadanos fueron detenidos por presuntamente interferir en la labor policial durante el operativo. Aquí el siguiente informe por parte de la Policía Nacional.
1: El día de hoy, mediante patrullaje preventivo personal del Grupo de Operaciones Motorizadas, al notar una discusión entre varias personas en el sector de la calle Ambato, proceden a verificar a este ciudadano, quienes se encontraban en su poder un arma tipo revólver, por lo que en el momento de neutralizar a esta persona, proceden a retirar el arma de fuego y dos personas más intervienen en el procedimiento agrediéndole al compañero policía para evitar esta detención. En vista de estos acontecimientos, hay las tres personas aprehendidas, uno por tenencia ilegal de armas de fuego y dos por obstruir la labor policial. Con esto ratificamos la presencia del servicio preventivo en las calles del distrito en donde se encuentra realizando su labor diaria.
0: Sicariato en la manga del cura. Un atentado de sicariato se registró en el sector de la manga de cura, donde sujetos armados dispararon contra un conductor de transporte público. La víctima sería el chofer de la cooperativa Flavio Alfaro, unidad número 26, quien fue atacado mientras cumplía sus labores. El hecho causó alarma entre moradores y pasajeros del sector. Hasta el momento, las autoridades investigan las circunstancias del ataque y buscan identificar al responsable.
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0: Continuando con noticias de la manga del cura, 5 asesinatos en un solo día en la manga del cura. La violencia vuelve a golpear al norte de Manabí. La tarde de este sábado fueron abandonadas dos cabezas humanas, presuntamente de hombres, a la altura de la gasolinera El Paraíso, la 14, en el sector La Manga del Cura del Cantón El Carmen. Este macabro hallazgo se suma a otras tres crímenes registrados durante la mañana en la misma zona, elevando a 5 las muertes violentas en menos de un día. Entre las víctimas consta un policía de servicio activo, cuyo asesinato ha generado conmoción entre la ciudadanía y las fuerzas del orden. Las autoridades desplegaron operativos en el sector para recopilar indicios y dar con los responsables de esta ola de violencia que mantiene en alerta a la provincia.
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0: Avioneta se accidentó en plan piloto y dejó un herido debido a presuntas fallas técnicas. Una avioneta sufrió un accidente la mañana de este sábado 17 de mayo en la parroquia Plan Piloto. El incidente dejó como resultado una persona herida, quien fue trasladada de manera urgente por moradores del sector hacia el Centro de Salud de La Concordia para recibir atención médica. Las causas del accidente aún están en investigación.
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0: 7:07 aquí en Noticias 99, primera emisión. Malestar en Ayuriquín. La parroquia de Ayuriquín amaneció este domingo con conos colocados en medio de la vía y presencia de la Policía Nacional en un operativo que busca evitar la venta ambulante de las jóvenes que diariamente ofrecen productos tradicionales como maní, mercocha y otros artículos típicos del sector. Según se conoció, esta medida también tendría como objetivo precautelar la seguridad de las comerciantes debido al riesgo que representa permanecer en plena carretera mientras los vehículos circulan constantemente. Sin embargo, la decisión generó malestar entre varias comerciantes y habitantes del sector, quienes aseguran que las jóvenes necesitan ubicarse cerca de la vía para poder vender sus productos, ya que muchos conductores que viajan hacia Quito o retornan aprovechan el paso para realizar compras rápidas. Por su parte, las autoridades señalan que esta actividad puede generar problemas de tránsito y poner en riesgo tanto a las comerciantes como a los conductores debido a la congestión y a las maniobras que algunos vehículos realizan para detenerse en la zona.
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0: 7:09 a.m. aquí en Noticias 99, primera emisión. 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Gracias Santo Domingo, el Carmen, Quinindé, La Concordia y Puerto Quito por estar conectados e informados con nosotros en nuestro dial 99.3.
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0: Aprenden a presuntos integrantes de los Lobos en El Guabo. Efectivos militares ejecutaron operaciones conjuntas en el cantón El Guabo tras recibir una alerta sobre un posible atentado en la zona, logrando la aprehensión de 3 ciudadanos que serían presuntos integrantes del GDO Los Lobos. Los detenidos fueron identificados como Jean PJ, Brian PJ y José Che S., quienes habrían intimidado a moradores del sector antes de ser capturados según las primeras investigaciones. Durante la intervención se decomisó 2 armas de fuego, 6 municiones, 436 gramos de sustancias verdosas, presumiblemente marihuana. Los aprehendidos y las evidencias fueron puestas a órdenes de la autoridad competente para el inicio del respectivo proceso legal. ¿Cómo se da esta detención para las personas que vieron los videos que fueron virales en redes sociales? Según el video difundido, los presuntos extorsionadores llegan al comercial a disparar contra el local, ya que se oponían a darles dinero, pero en el sitio se encontraban Policía Nacional del Grupo GON, a los cuales también casi los disparan. Después de eso empieza el operativo para atrapar a estos delincuentes y estamos prácticamente en un momento en que los delincuentes ya no tienen respeto a nada ni a nadie.
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0: 7:11 a.m. aquí en Noticias 99, primera emisión. Cae otro cabecilla en Puerto Bolívar. La militarización de Puerto Bolívar continúa golpeando a las estructuras criminales que operan en la provincia del Oro. En una operación militar ejecutada en el sector 4 de abril en Machala, las Fuerzas Armadas del Ecuador capturaron a alias El Chueco, considerado un objetivo militar priorizado y presunto operador clave del GDO Sao Box. La intervención se desarrolló tras labores de inteligencia militar coordinadas con el Centro Nacional de Inteligencia, permitiendo ubicar una vivienda que habría sido utilizada como centro de operaciones y caleta de armas de la organización criminal. Durante el allanamiento se decomisaron armas de fuego, municiones, cargadores, chalecos y placas balísticas, además de un uniforme militar que presuntamente eran utilizados para simular operativos y facilitar actividades ilícitas. También fueron encontrados dispositivos de comunicación y otros elementos vinculados directamente con la estructura criminal. Según información preliminar, alias El Chueco sería el encargado de abastecer armamento, administrar caletas y coordinar actividades relacionadas con extorsión, desapariciones y acciones violentas entre en el puerto de Bolívar y Machala. Las autoridades aseguran que esta captura presenta un nuevo golpe contra la capacidad operativa y económica de las mafias que buscan controlar sectores estratégicos en el Oro. Las Fuerzas Armadas anunciaron que los operativos militares de inteligencia continuarán para recuperar territorio denominado por los grupos criminales y reforzar la actividad en la zona.
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0: Para continuar con noticias de la provincia del Oro, exactamente, en la, hay una chanchera donde se arrojaban restos humanos. Militares de inteligencia, en el marco de la operación Limpieza Total, descubrieron en el sector de la chanchera, parroquia de Puerto Bolívar, uno de los hallazgos más macabros de los últimos años. Sicarios y secuestradores utilizaban una chanchera con más de 100 cerdos para hacer desaparecer a los cuerpos de sus víctimas. Aquí las declaraciones por parte del ejército ecuatoriano.
3: Se presume que venían restos de cuerpos humanos a alimentarles aquí a los animales dentro de este sector. El Oro, como es Machala, Puerto Bolívar, salen desde aquí a operar a diferentes maneras, extorsiones, atentados y amedrentar a la gente de diferentes maneras.
0: 7:14 a.m. Recuerde que estamos en todas las redes sociales como La 99 Radio. 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Gracias Santo Domingo, El Carmen, Quindindela, Concordia y Puerto Quito por estar conectados e informados con nosotros en nuestro dial 99.3. Recuerde que si usted quiere ser nuestro reportero ciudadano, nos puede escribir a nuestro número de WhatsApp, el 098-2010-993, y enviarnos las problemáticas que pasan en su sector, nosotros exponerlas aquí en Noticias 99. 7:15 a.m, nos vamos a un corte comercial y ya regresamos con más.
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3: Estamos de regreso con más aquí en Noticias 99, primera emisión. Gracias por estar conectados e informados con nosotros.
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3: 7 de la mañana con 17 minutos aquí en Noticias 99, primera emisión. El ministro John Reinber anuncia información clave sobre el caso Saab. Muchos no saben dónde esconderse con la extradición de Alex Saab a Estados Unidos. Sabe que Ecuador va a colaborar. El ministro del Interior, John Reinber, aseguró que próximamente se revelará información relevante relacionada con SAT, señalando que estos datos incluirán paquetes de inteligencia que podrían generar preocupación entre varios involucrados. Aquí sus declaraciones.
4: O sea, lo primero, qué bueno que Venezuela ya esté trabajando o comience a dar muestras de trabajar en contra de quienes han hecho tanto daño, no solamente a Venezuela, sino a toda la región. Eso es sumamente importante, que en el pasado, en el gobierno anterior, no sucedía, al igual que obviamente el gobierno nefasto que tuvimos acá en estos 10 años que trabajaban cogidos de la mano. Este tema de que sea extraditado, yo creo que vamos a tener información importante donde muchos deben estar ahora nerviosos, muchos deben estar buscando dónde esconderse y muchos ya están escondidos en otros países y deben estar temblando justamente porque en esa época lo que hicieron es afectar a mucha gente en muchos países. Y yo creo que la información que Alex Saab, estoy seguro, irá a dar en su extradición, se traduzca inmediatamente en información y paquetes de inteligencia para nuestros países, para nosotros poder colaborar, y desde ya Estados Unidos sabe que vamos a colaborar, en todas las investigaciones necesarias en el Ecuador sobre quiénes pueden haber participado de estos hechos que se dio en esa época.
5: A él se lo acusa de ser el testaferro de Nicolás Maduro, y así lo vende la prensa internacional. ¿Cree usted que él haya financiado algunas campañas políticas en su momento con dinero ilícito?
4: No tengo duda de eso y no creo que sea testaferro únicamente de él, como dicen. ¿Quién sabe? Puede haber sido testaferro de algunos otros políticos de otros países. Sin embargo, a esta gente, esta desgracia que le pasó a varios países, entre esos en su momento Ecuador, con el daño que ocasionó, pensaron que se iban a mantener siempre en el poder y que iban a poder continuar con el daño que ellos han causado. Hoy yo creo que deben andar medio con el estómago flojo porque no saben todo lo que se viene justamente porque esto, nada de esto va a quedar en la impunidad y eso deben saberlo ellos y salir a decir el día de mañana, porque no me extrañaría que salga a preguntar quién es Alex Saab, así como dice quién es José Serrano y así cada uno lo que va cayendo.
5: Se conoce que varios abogados del Ecuador se beneficiaron económicamente haciendo trabajos y negocios con esta...
4: Pero hay que ver esos abogados a quienes representan, quiénes están detrás de eso. Yo creo que es una investigación bastante amplia. Y en el caso que Estados Unidos requiera, sabe que cuenta con el Ecuador, porque estamos aliados para combatir justamente a todos los delitos que se han cometido, sin importar cuándo estos se hayan cometido.
5: Gracias, militar.
3: Para poner en contexto a quienes nos escuchan, Alex Saab no es cualquier personaje, como se ve. Él fue señalado como uno de los principales operadores financieros del gobierno de Nicolás Maduro en Venezuela y durante años estuvo vinculado a investigaciones internacionales por presunto lavado de dinero y corrupción relacionados con millonarios contratos estatales. Su extradición a Estados Unidos representó un golpe político muy fuerte porque las autoridades norteamericanas consideran que SAT maneja una compleja red de negocios y movimientos de dinero que involucrará a empresarios, funcionarios y estructuras cercanas al poder venezolano. Por eso muchas personas dentro del ámbito político y económico han seguido este caso con preocupación. Y es que a las declaraciones que puede entregar al SAT podría revelar nombres, conexiones y operaciones que durante años se manejaron con mucho hermetismo. Para algunos, él podría convertirse en una pieza clave para entender cómo se movieron grandes cantidades de dinero y cómo funcionaban ciertas redes internacionales relacionadas con el gobierno venezolano. Más allá de lo judicial, este caso también tiene un enorme impacto político y diplomático, porque sus testimonios podrían salpicar a figuras importantes dentro y fuera de Venezuela.
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3: 7 de la mañana con 22 minutos aquí en Noticias 99, primera emisión. El Ministerio de Salud distribuyó este fin de semana un cargamento de 2.2 millones de medicamentos e insumos médicos para reforzar el abastecimiento en hospitales de Guayaquil y Durán, en el marco de las acciones del gobierno del presidente Daniel Noboa. Entre los beneficiados está el Monte Sinaí, Guasmo Sur y Casa Bustamante, el de Infectología y el Hospital General de Durán. Nuestra prioridad es que el ciudadano reciba su tratamiento completo y sin demora, señaló el ministro Jaime Bernabé. Aquí sus declaraciones.
6: Vamos a distribuir 2.2 millones de fármacos a los diferentes centros de salud y hospitales de la ciudad y de la provincia. Lo mismo que estamos haciendo aquí en nuestra provincia, lo estamos distribuyendo en diferentes provincias del Ecuador, porque así lo ha dispuesto el presidente por el nuevo Ecuador. Que confíen en nuestro compromiso, porque lo estamos realizando. Lo prometido lo estamos cumpliendo y lo seguiremos haciendo.
3: 7 de la mañana con 23 minutos aquí en Noticias 99. 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
3: Alias Matatán sería uno de los dueños de la droga encontrada en San Borondón. Durante una intervención de la Policía Nacional, se hallaron más de 500 bloques de droga. Los detenidos serían responsables de varios asesinatos en Durán y San Borondón, incluido el ataque armado donde murieron servidores policiales en una emboscada en San Borondón. La droga está valorada en más de 20 millones de dólares. Los estupefacientes estaban encaletados en la tierra. Aquí las declaraciones del ministro Reinberg.
4: Un gran trabajo de Policía Nacional, investigaciones que se llevan a cabo, porque es la forma correcta. No solamente es encontrar la droga, sino encontrar a quienes están detrás de esto y de los hechos violentos. Luego de un hecho que se dio de personas murieron en un ataque por parte de estos grupos delictivos, Policía Nacional empezó una investigación y llegó a determinar esta ubicación de este domicilio donde se genera economía criminal. Una vez que Policía Nacional allana el domicilio, encuentra en la parte posterior de la casa unos lugares, un lugar lleno de tierra y de lodo, y donde se presume había droga acumulada.
7: Hay una persona detenida producto de este caso.
4: La persona que custodia la droga, ellos comenzaron a sacar, encontraron las caletas donde se encontró 560 kilos de droga valorada en más de 20 millones de dólares en su interior. Policía hasta el momento sigue trabajando en el sitio. Esto es un golpe duro a las estructuras económicas criminales, y de esta forma el compromiso, pues esta organización se presume está vinculada al asesinato de servidores policiales.
7: Llama la atención los logotipos, una marca de vehículo de alta gama, unas letras también.
4: Son las formas que ellos buscan para identificarse, son las formas para que sepan a quién pertenece. Particularmente esta droga es de un grupo que se rompió de los Chone Killers y se formó los Chones Wu-Tang, que se llaman ahora. y son quienes serían responsables del almacenamiento de esta droga. Y bueno, posterior a esto, la persona detenida tendrá que dar sus versiones y veremos qué sale.
7: ¿Estaría ligado a otros alias que también están vinculados?
4: Definitivamente a esta organización, alias Matatán, es el que está dirigiendo esta parte, esta facción de este grupo delictivo. Así que son objetivos nuestros que tenemos dentro de las investigaciones, donde poco a poco le puedo asegurar que vamos a dar con todos ellos.
7: En cuanto a jueces y fiscales que no estén contemplando las medidas correctas.
4: Son 560 kilos, son más de 20 millones de dólares de drogas. No creo que haya un atrevido por ahí que quiera dejar en libertad o con medidas.
3: Aprendido alias Gordo y Huevo, integrante de Los Lobos en Quito, el sector de Solanda. En Quito, la policía del Ecuador, a través de labores de inteligencia, ejecutó un operativo que permitió la aprehensión de Cristian N. y Jorge I., conocidos con el alias Gordo y Huevo, presunto integrante del grupo armado organizado Los Lobos, vinculados al microtráfico y otros delitos cometidos mediante el uso de armas de fuego para intimidar a sus víctimas. Alias Gordo registra antecedentes por robo y hurto, además de arma de fuego incautadas, habrían sido utilizadas en varios hechos violentos registrados en el sur de Quito. Como indicio, se detuvieron un arma de fuego, 4 cartuchos, una alimentadora, sustancias sujetas a fiscalización y 2 terminales móviles.
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3: Un recluso falleció dentro de la cárcel del Encuentro. Se confirmó la muerte de un preso de la cárcel del Encuentro en Santa Elena. Con este caso serían ya 2 reos fallecidos en el centro penitenciario. Aquí el siguiente informe por parte de nuestra cadena aliada Ecuavisa.
8: El cuerpo fue retirado de la cárcel del Encuentro en la comuna Juntas del Pacífico en Santa Elena la noche del viernes. Habitantes contaron que hubo un movimiento inusual en la zona, pues al sitio llegaron agentes de criminalística de la DINASET y personal de medicina legal. El reo fue identificado como Michael Eduardo Bautista Angulo, quien se encontraba cumpliendo una sentencia ejecutoriada de 34 años y 8 meses de prisión por el delito de asesinato. El Ministerio del Interior confirmó a Televistazo que el preso falleció por causas naturales y que la autopsia permitirá conocer el motivo específico. Mientras el SNAI no se ha pronunciado sobre este caso, Bautista era el sobrino de alias Negro Willy, señalado como cabecilla del grupo delictivo Los Tiguerones. Sería el primer recluso en fallecer dentro de esta prisión. El otro reo de la cárcel del Encuentro que falleció en abril pasado murió en el hospital Liborio Panchana de Santa Elena a causa de una enfermedad hepática preexistente, según el SNAI.
3: Ministerio del Interior descarta epidemia de tuberculosis en la cárcel del Encuentro. El Ministerio del Interior John Reinberg descartó este 17 de mayo que exista una crisis o brote de tuberculosis en la cárcel del Encuentro de Santa Elena, de penal máxima de seguridad, donde falleció un interno por esta enfermedad el pasado 15 de mayo. Reinberg aseguró que el privado de libertad falleció dando negativo en controles anteriores y solo recientemente dio positivo. Afirma que no hay problemas sanitarios en el centro y cuestionó las versiones que circulan. Tratar de llevar a que la cárcel Encuentro tiene un problema de tuberculosis es quererse poner a favor de quienes hoy están pagando los daños que han hecho solo los peores criminales que se encuentran allá. El ministro calificó como política la narrativa sobre un supuesto brote y pidió no prestarse a ese juego sobre Jorge Glass y Aquiles Álvarez. Reinberg descartó cualquier riesgo para los recursos, para los reclusos de alto perfil. Los políticos están en cárceles independientes. El PPL Glass se encuentra bien donde está, protegido su vida, no corre riesgo, recibe toda la medicina, sus médicos particulares lo visitan. Agregó que el alcalde de Guayaquil, Aquiles Álvarez, también está en una celda aislada y alejada de los pabellones donde se reportó el caso.
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3: 7 de la mañana con 31 minutos aquí en Noticias 99. 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Nos vamos a un corte comercial y ya regresamos con más.
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1: Estamos de regreso con más aquí en Noticias 99, primera emisión, 7:33. Gracias por estar conectados e informados con nosotros por nuestro dial 99.3.
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1: IES enfrenta una situación crítica en este 2026. El Fondo de Pensiones se ve obligado a usar sus reservas para cubrir el déficit en el pago de jubilados. Aquí el siguiente informe por parte de nuestra cadena aliada Teleamazonas.
2: El Instituto Ecuatoriano de Seguridad Social volverá a recurrir a sus reservas para poder pagar jubilaciones. Solo en el 2026 el Fondo de Pensiones necesitará desinvertir al menos 1.200 millones de dólares debido al creciente déficit entre lo que recauda y lo que debe pagar a los jubilados.
3: Esta desinversión va a realizarse necesariamente en el año 2026, como ya se lo hizo también en el año 2024 y en el año 2025. En montos bastante aproximados, en el año 2024 fue de 1.410 millones, en el 25 de 1.569 millones que se han desinvertido ya para poder cumplir estas necesidades que tiene el instituto como tal.
2: La preocupación aumenta porque el IES deberá cubrir cerca de 7.400 millones de dólares en pensiones, mientras que apenas recibirá alrededor de 3.400 millones en aportes.
4: Incluso si el Estado pagase todo el subsidio, a la seguridad, a la jubilación, no alcanzaría para completar el faltante.
2: Y en esto ambos economistas coinciden, y es que existe un problema que ya es estructural y que el sistema enfrenta un deterioro actuarial profundo.
4: Eso significa escoger cuáles son los servicios que van de cajón, los que están cubiertos con las aportaciones actuales, y definir qué servicios son complementarios, son voluntarios y que deben tener un pago como contraprestación.
3: Actualmente sí existen distorsiones en cuanto al pago de las pensiones, unas extremadamente altas y otras insignificantes.
2: El tiempo pasa, pero las advertencias son claras. Mientras más se retrase una reforma, más complejo y doloroso será el ajuste para el sistema previsional ecuatoriano. Astrid Sin de Teleamazonas.
1: Probabilidades de un fenómeno del Niño se incrementa. Expertos confirman que la probabilidad de arribo del fenómeno del Niño aumenta a un 80%. Especialistas aseguran el evento consolidará con una intensidad moderna a fuerte. Aquí el siguiente informe por parte de nuestra cadena aliada Teleamazonas.
5: Las probabilidades de un fenómeno del Niño han incrementado en las últimas semanas, y es que a un 80% aumentó la posibilidad del arribo de este fenómeno. Especialistas advierten la intensidad del evento climático y meteorológico.
6: Podría ser un niño moderado a un niño fuerte. Para los meses siguientes, la probabilidad incrementa, encima del 90 a 92%.
7: ¿Qué cosa es fuerte o muy fuerte? Eventos como 1997, 98, 1982, 1983.
5: Actualmente ya existen condiciones de este evento presentes en el océano. Por ejemplo, frente a las costas ecuatorianas, la temperatura óptima superficial del mar es de 23 grados. Actualmente está en 26 grados, es decir, 3 grados por encima de lo normal.
7: Vamos a ir a temperaturas particularmente altas hacia el periodo de noviembre a marzo. Eso finalmente es lo que tenemos que vigilar porque podría producir una estación de lluvias muy perjudicial para nuestros países.
5: Y aunque en nuestro país el fenómeno del Niño suele asociarse con lluvias, en otras zonas suele vincularse con sequías, mientras que en México y Centroamérica está relacionado con la formación de huracanes en el Pacífico cuando el Niño es fuerte. Bernarda Ceballos, Teleamazonas.
1: 7:37, aquí en Noticias 99, primera emisión. Ataque armado en Montecristi, 5 fallecidos y 5 heridos en un ataque armado durante un partido de vóley en Montecristi. 4 sujetos armados interrumpieron en el encuentro deportivo y abrieron fuego. Aquí el siguiente informe por parte de nuestra cadena aliada Teleamazonas.
8: Lo que inició como un encuentro deportivo entre amigos y familiares del barrio Los Ángeles, en el cantón Montecristi, provincia de Manabí, terminó en tragedia. El evento fue interrumpido por cuatro sujetos fuertemente armados, que se movilizaban en dos motocicletas, quienes abrieron fuego contra los presentes. En medio del pánico, las personas intentaron huir, sin embargo, algunas no lograron escapar y fueron alcanzadas por las balas.
9: Donde tenemos como resultado 5 personas fallecidas y 5 personas heridas que están siendo asistidas en la casa de salud.
8: Tras la escena de terror, familiares y vecinos auxiliaron a los heridos, quienes fueron trasladados en vehículos particulares y ambulancias a distintas casas de salud.
9: Las unidades investigativas y de inteligencia se encuentran recabando la información suficiente para dar con los presuntos autores de este hecho violento.
8: Esta masacre ha causado profunda conmoción entre los habitantes del sector. Un ciudadano que prefirió no identificarse relató cómo se vivieron los momentos de angustia.
10: Ahí hay manchas de sangre.
11: Así es.
10: Sí, y allá fue porque le pagaron uno en la pierna. Lo típico, pues que así sea que haya uno, por uno le pagan todos.
9: Al parecer llegan unas personas en motocicleta y comienzan a disparar a las personas que se encontraban en la parte lateral de la cancha de vóley.
8: En la lista de fallecidos está Anthony Alexander Tejeda Macías, Diego Armando Rivera Zambrano, Máximo Ernesto Rivera Zambrano, Pastor Palemón Ponce Pilay y Andy Jeremía Moreira Cantos. La Policía Nacional mantiene abiertas las investigaciones para determinar a quién o a quiénes iba dirigido el ataque. Desde la provincia de Manabí, Daniel Moreira, Teleamazonas.
1: Nuevo ataque en gasolinera de Quito. Un ciudadano fue víctima de un violento robo este fin de semana en la estación de gasolina ubicada en la avenida 6 de Diciembre y Gaspar de Villarroel, en el norte de la capital. Según las imágenes de las cámaras de seguridad, el hombre ingresó al local a comprar una botella de agua y se encontraba sentado consumiendo cuando fue abordado por un sujeto armado. El delincuente le arrebató un reloj de lujo Audemars Piguet valorado entre 10.000 y 34.000 dólares. La víctima intentó forcejear para recuperar su pertenencia, pero el asaltante disparó contra uno de los cristales del establecimiento antes de huir a bordo de una motocicleta. Sin embargo, la Policía Nacional pudo determinar que el guardia que custodiaba fue distraído por uno de los delincuentes que estaba a bordo de la motocicleta. La Policía Judicial ya investiga el caso y analiza las grabaciones para identificar al responsable y los vehículos utilizados en la fuga. Se teme que personal de la estación de servicio de combustible estarían relacionados con estos atracos. Este no es el primer incidente en el mismo lugar. Hace solo semanas, dos sujetos armados protagonizaron otro intento de asalto realizando disparos durante un forcejeo con la policía. Las autoridades indagan, sin embargo, el hecho estaría vinculado a bandas especializadas en el robo de objetos de alto valor. En el video que se difundió en redes sociales sobre este atraco, en él se ve cuando el asalto ocurre, pero más allá la atención es de la cámara que está en la parte de afuera de la gasolinera, donde estaba el guardia. Al percatarse del asalto, se ve claramente que no sabe cómo actuar. Mejor el guardia salió corriendo. Aquí vemos cómo en Ecuador se puede decir que los guardias no están preparados para este tipo de situaciones. Claro, no toca generalizar porque hemos visto otros guardias en situaciones como estas que sí han hecho una buena actuación. Estas situaciones nos deja mucho que pensar.
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1: 7 de la mañana con 41 minutos aquí en Noticias 99. Gracias Santo Domingo, El Carmen, Quinindé, La Concordia y Puerto Quito por estar conectados e informados con nosotros. Golpe a red de dinero falso en Manabí. Ejército decomisa 180 mil dólares falsificados y una arma de fuego. El ejército ecuatoriano informó sobre un operativo militar ejecutado en el sector Paraíso La 14, en el cantón El Carmen, provincia de Manabí, donde se decomisaron 9.000 billetes de $20, equivalente a 180.000 presuntamente falsificados. Según el reporte oficial, la intervención se realizó durante labores de rastrillaje.

0: Hasta el momento, las Fuerzas Armadas no han confirmado la detención relacionada con este caso. El hallazgo ocurre en medio de los operativos que mantiene el bloque de seguridad en varias provincias del país. Ante el aumento de delitos ligados a organizaciones criminales, lavado de activos, extorsión y circulación de dinero falso. Las autoridades advirtieron que este tipo de billetes falsificados suelen ingresar a mercados informales, comercios pequeños y actividades ilícitas para intentar mover recursos sin levantar sospechas. Las evidencias fueron entregadas a las autoridades competentes para el inicio de las investigaciones y pericias que permitan determinar el origen del dinero y posibles vínculos con redes delictivas que operan en la costa ecuatoriana.
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0: Correteos entre buses y accidentes y mal servicio. ¿Qué soluciones hay para mejorar el transporte urbano en Quito? El pedido de los transportistas de Quito de aumentar la tarifa del pasaje de 45 centavos a 65 reavive el debate de la calidad de servicio que brindan las 64 cooperativas de buses que circulan en la ciudad. El gremio asegura que este incremento les permitirá cubrir los costos de operación del sistema que se encuentra en terapia intensiva. Sin embargo, autoridades municipales y usuarios coinciden que la actual calidad de servicio no justifica el alza de los transportistas. El secretario de Movilidad del municipio, Alex Pérez, dice que hay que mejorar las paradas, el servicio y evitar correteos en las vías. Y si bien no se aventura a confirmar si habrá un incremento del pasaje, descarta que pueda llegar a 65 centavos. Por el lado de los transportistas, el dirigente Luis Haro admite que existan ciertos problemas en el servicio con algunos conductores que incumplen las normas de tránsito, conducen en estado etílico y hacen quedar mal al gremio. Uno de estos casos ocurrió el 4 de mayo del 2026. Ese día un conductor de un bus que manejaba en estado etílico se estrelló contra una casa ubicada en el sur de Quito, dejando un fallecido. Datos de la Agencia Metropolitana de Quito muestran que en el 2025 se registraron 4.009 accidentes de tránsito en la capital. La entidad detalló que 80 de ellos estuvieron involucrados al menos un bus, mientras que en los cuatro primeros meses del 2026 se contabilizaron 26 siniestros de este tipo de vehículos.
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0: 7:46 nos vamos a un corte comercial y ya regresamos con más.
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2: Estamos de regreso con más aquí en Noticias 99.7 de la mañana con 47 minutos. 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
2: Subsidios a combustible en Ecuador costará hasta 2,000 millones por el petróleo caro. Lo que parecía una buena noticia en Ecuador, el alza del precio internacional del petróleo se está convirtiendo en una trampa fiscal. Desde el 12 de mayo del 2026, los combustibles subieron de precio en el mercado interno. La gasolina

0: extra y Eco País pasó de $3.16 por galón y el diésel a $3.10. Sin embargo, ese ajuste quedó corto frente al salto de los precios internacionales y el Estado volvió a absorber una parte creciente del costo. Hace apenas un mes, la gasolina extra y Ecopaís no requerían subsidio, ahora volvieron a convertirse en una carga fiscal. Sin el subsidio, el diésel costaría más de $5 por galón al consumidor ecuatoriano, la extra estaría en más de $3.70 por galón y la Ecopaís llegaría a 3.76 por galón. En otras palabras, para evitar el costo sea mayor para conductores y usuarios, el Estado asume buena parte del precio. El escenario es complejo porque el sistema de bandas, donde el precio de los combustibles puede aumentar máximo el 5% al mes y bajar máximo 10%, no funciona como se preveía, con un barril de crudo a más de $100 a nivel internacional. No está presupuestado asumir nuevamente subsidios, pero la situación actual pone al país en una encrucijada fiscal, apuntó Roberto Viteri, economista.
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0: De las 15 comisiones de la Asamblea, solo una concentró el 50% de las leyes aprobadas en el primer año. La Asamblea Nacional superó el primer año de gestión del periodo 2025-2029 en Ecuador y su presidente Niels Olsen aseguró que ha cumplido con el 55% de la agenda parlamentaria que planteó ejecutar hasta mediados del 2027. En estos 12 meses, el legislativo ha aprobado 24 leyes en materias de seguridad, economía y temas sociales. El 40% corresponde a leyes urgentes en materia de economía que fueron planteadas por el presidente Daniel Noboa. El ritmo de trabajo para la elaboración de cuerpos legados en las 15 comisiones permanentes han sido variables. Algunas han tramitado distintos proyectos y otras no registran ni una sola propuesta debatida en el pleno. El presidente Olsen aseguró que el segundo año de funciones, que empezó el jueves 14 de mayo, será el de aceleración tanto en temas de fiscalización como en la construcción de leyes. La Asamblea ha aprobado 24 leyes desde el 14 de mayo del 2025. La mitad de ellas se debatió en la Comisión de Desarrollo Económica, presidida por Valentina Centeno, asambleísta de Acción Democrática Nacional.
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0: Perú definirá a su próximo presidente en una segunda vuelta entre Keiko Fujimori y Roberto Sánchez, luego de que ningún candidato alcanzara más del 50% de los votos válidos en la primera ronda electoral. El Jurado Nacional de Elecciones confirmó que las votaciones finales se realizará el próximo 7 de junio. El proceso ocurre en medio de un clima de desconfianza por retrasos en el escrutinio, problemas logísticos y la renuncia del entonces jefe de la OMPE. Aquí las declaraciones que se dan, donde se dan los resultados finales del conteo.
2: Por resultado del cómputo nacional, se establece que ninguna de las fórmulas presidenciales ha obtenido más de la mitad de los votos válidos, sin computar los votos viciados y en blanco, cantidad requerida para ser elegido presidente y vicepresidentes de la República. Las fórmulas presidenciales que han obtenido las dos más altas mayorías relativas son el partido político Fuerza Popular, con su candidata a la presidencia de la República, señora Keiko Sofía Fujimori Iguchi, y el partido político Juntos por el Perú, con su candidato a la presidencia de la República, señor Roberto Helber Sánchez Palomino. En consecuencia, de conformidad con la Constitución Política del Estado, la Ley Orgánica de Elecciones y el Decreto Supremo 039-2025-PCM, se establece como fecha para una segunda elección presidencial entre las fórmulas del partido político Fuerza Popular y el partido político Juntos por el Perú para el domingo 7 de junio del año 2026.
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0: Así llegamos al cierre de Noticias 99, primera emisión. Gracias por acompañarnos y mantenerse informados con nosotros. Me despido, pero la buena compañía continúa en la 99, la que te mueve. Viene Te Veo en Radio con Darwin Camacho, luego Archivo 99 con Mario León Díaz, y al mediodía nos reencontramos nuevamente en Noticias 99, segunda emisión. A la 1 de la tarde, recuerde, está Salsa con Cecilia Gómez. Que la pasen excelente y sigan en nuestra sintonía y no se despeguen de la 99.
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2: Abrazos grandes y especiales a todos ustedes, damas y caballeros. Bienvenidos una vez más a este proyecto de comunicación conocido como Te Veo en Radio a través de la 99. Presentes en Ecuador, en las provincias de Pichincha, Manabí, Los Ríos, Guayas, Esmeraldas, Cotopaxi, Santo Domingo de los Áchilas, en los cantones de Santo Domingo y La Concordia. A propósito, La Concordia, gracias a Juanito Ocampo por la invitación. Este fin de semana tuvo el placer de hacernos llegar una invitación digital para un evento muy importante que se va a realizar este fin de semana, lunes. Hoy es lunes, Te Veo en Radio, y es que me acaba de llegar el link de transmisión. En La Concordia estaremos el día sábado para un evento muy singular, que es una exhibición y exposición de avionetas y aviones que aterrizarán en La Celeste. Cadena. Me decían que todos son aviones, que no existen avionetas en el término técnico, pero bueno, la costumbre de decir avionetas. Así es que gracias, estaremos este fin de semana allá en La Concordia. Este último fin de semana acá en Santo Domingo, la racing de obstáculos estuvo espectacular en la Vía Aventura. Le decía a Gonzalito que estoy, pero es maltratado. 5 kilómetros de obstáculos se realizaron el día de ayer. Y por más que hagamos nosotros cobertura, igual tenemos que recorrerla, así es que sí estamos. Y no nos dieron medalla finish, pese a que iniciamos y que finalizamos. Deberían habernos entregado. ¿Quiénes son los invitados de la jornada de hoy, lunes 18 de mayo? En el segundo bloque, a las 8:35, estará con nosotros Diego Acosta, el señor de los eventos. Tips especiales para la realización de un proyecto artístico, cultural y familiar. Gonzalo Cadenas, promotor deportivo, coordinador del Baby Fútbol, viene a conversar cómo estuvo la 25ª edición del Baby Su Majestad el Fútbol acá en Santo Domingo. Vámonos rápidamente con los titulares. Diario La Hora, lo que necesitas saber en este lunes 18 de mayo. Ministra de Gobierno se escucha pedidos de desfocalización o desonificación. Representantes del Frente Cívico Ciudadano Provincia 23 expusieron a la ministra de Gobierno, Natalie Murillo, su preocupación por el retraso de la implementación de nuevos modelos de desconcentración territorial. Además, insistieron en que se respete la voluntad popular expresada en la provincia Santo Domingo de los Áchilas. Página número 3. Página número 4, educación. La UTE celebra 47 años de formando profesionales en Santo Domingo. Felicitaciones a nuestros buenos y grandes amigos, personal técnico, administrativo, docentes y mucho más de la UTE. Política. Disputan el liderazgo en la izquierda de la RC. Página número 5. Justicia. Página número 6. Denuncian tarifas para manipular sanciones en judicatura. Preocupante. Página número 7. Justicia. Las razones de Lenín Moreno para esquivar el caso Sinohidro. Página número 10. Sociedad. Legalizar la marihuana para frenar el narcotráfico es la pregunta. En Revista Judicial, página 15 y 16, justicia ordinaria versus justicia indígena en el contexto del paro nacional. Y en lo relevante, economía, petróleo caro revive los subsidios de combustibles. Siempre se lo ha dicho, hay que focalizar los subsidios no puede estar en un abanico y en una vitrina. Así están los titulares de la jornada de hoy, lunes 18 de mayo. Como lo habíamos manifestado, ya se encuentra con nosotros nuestro primer invitado en el idioma sáfiki. Sara Majoé significa buenos días. Gonzalito Cadena, muchas gracias por acompañarnos.
3: ¿Cómo está, ingeniero? Buenos días a la amable audiencia de la 99. Deseándole los mejores de los éxitos en este inicio de semana. Nosotros contentos con el sabor de néctar de haber cumplido un torneo más, el Baby Su Majestad Fútbol, un torneo que lo único que consigue, lo que busca es darle el espacio a esos niños jóvenes que en el periodo de vacaciones escolares puedan recrearse en el ritmo de los deportes, lo que más les gusta y lo que es tendencia en los más chiquititos, que siempre están acompañados de sus padres de familia y tratando de aglutinar a la familia para estos eventos deportivos.
2: Antes de hablar de la actualidad, empecemos con la historia. ¿Cómo empieza este proyecto deportivo? ¿Cuáles fueron sus inicios? Siempre me gusta recordar a estos caballeros que entre parrilladas, entre bebidas refrescantes, dijeron, ¿por qué no darle oportunidad a los más pequeños?
3: Sí, esto se plasmó por allá por el año 1994 con un grupo de visionarios que veían que ya presagiaban un futuro importante para el deporte y para el fútbol de Santo Domingo, el doctor Ekel Vega, Víctor Hugo Ulsey, Silvio Capello, Kennedy Cárdenas, ante la necesidad de no existir un torneo que sea permanente, decidieron crear ese torneo. En la primera categoría que se participó fue sub-12. Entonces, por eso que nosotros a lo largo de los años hemos...
2: Todavía no le apostaban a los más pequeños.
3: Claro. Ellos en ese entonces consideraron a la categoría de los 12 años como la categoría máster o como la categoría madre del Baby Su Majestad del Fútbol.
2: Ah,
3: porque año seguido ya vendría la sub-10 y así se fueron incrementando categorías. Este torneo inició jugándose en el Coliseo Sáchila en ese entonces por las facilidades que brindaba Liga Deportiva Cantonal al frente de Don Eto Vega. Recuerdo que en ese torneo yo no era parte del comité organizador, yo estaba...
2: ¿Ya hacía coberturas con Gonzalito? No, todavía no.
3: Yo tenía 13 años. Me quedé
2: muy jovencito.
3: Me quedé sin jugar ese torneo. O sea, por un año, casi formo parte también de la historia, jugando, siendo jugador y después organizador, pero ya por un año nos quedamos fuera de la competición, pero ya se leía prensa, se estaba al tanto de las actividades, porque el equipo donde yo solía jugar, que se llama Necaxa, sí se presentó a jugar ese torneo.
2: Con su categoría respectiva.
3: Chicos de la edad. Yo tenía 13 años y mis compañeros que tenían 12 jugaron, entonces yo iba a respaldar un torneo que inició con 24 equipos y donde el equipo de Olimpia resultó siendo campeón, el primer campeón en 1994, y de ahí se lo venía haciendo año a año y se había institucionalizado que el torneo siempre se lo desarrolla por el periodo de vacaciones. Escolares. El torneo ya con el pasar de los años, después del torneo octavo, noveno, los principales del comité organizador comenzaron ya a tener mayores actividades de índole empresarial, particular. Y el torneo tuvo un primer ciclo hasta el 2007. Desde el 94 al 2007, 13, 14 años aproximadamente. Hasta ahí tuvo un cese el torneo de unos 4 años. Cuando nosotros estuvimos en Argentina, ya estábamos vinculados más de lleno al periodismo deportivo. Observamos que en Argentina era muy común ver durante todo el año
2: los
3: desarrollos de torneos de niños. Y venimos con esa idea nuevamente con el doctor Ekel Vega de retomar el Baby Su Majestad del Fútbol y retomamos el 2012. Del 2012 hasta el 2020 de manera interrumpida, pero ya habían crecido las categorías, desde la categoría sub-5, 6, 7, 8, 9, 10, 11, 12, 13 años que se mantienen en competencia, son 9 categorías en total, hasta el 2020 que tuvimos la pandemia. En el 2020 tuvimos unos
2: una para obligatoria.
3: Y es por eso que el torneo en sí tiene 33 años de historia, porque nace en 1994, pero se han desarrollado 25 torneos. Y hoy, este año, por celebrar las bodas de plata, creo que es los 25 años, fue un torneo que en el cual nos motivó mucho, porque son más bien los participantes, los entrenadores, los padres de familia, los que siempre están pendientes de este torneo. Que le da la pauta al entrenador, al dirigente, al padre de familia, de llegar a un torneo seguro, donde se respetan los horarios, donde se respetan las edades, donde los deportistas juegan con su cédula de identidad, que es el principal documento deportista.
2: Que ya le tienen respeto a la situación técnica.
3: Sí, deportista que no tiene su documento, su cédula de identidad original, no puede ingresar al campo de juego. Es el único documento que nos da también la confianza de que el chico que entra a la cancha es el mismo chico de la cédula, tiene la edad. Perfecto. Y se da la competencia. Y desde ya unos 5 o 6 años, regularmente vienen actuando las mujercitas. Se me venía a la mente que en 1994, la primera niña que jugó el Baby Su Majestad del Fútbol, hasta ahora recuerdo el nombre, María Delgado, fue de Unión Cívica, pero durante todos los años ha sido un torneo inclusivo en el que han participado niñitas, pero ahora con mayor fuerza.
2: Todavía no hay una categoría damas. Están incluidas, pero no hay categoría damas.
3: No tenemos. Sí, hace el año del terremoto, el 2016. Establecimos una categoría solo damas.
2: Okay.
3: Era categoría 12 o 13 años, no recuerdo, pero participaron 6 equipos de mujercitas. Y de ahí no ha habido equipos conformados. Pero el año anterior, Jai Padida, la escuela del profesor, del ingeniero Darwin Castillo, en una categoría. Solo presentó, o sea, el mismo equipo presentó 2 equipos, por decir, los varoncitos sus 12 y las mujercitas sus 12, y fue con equipo exclusivo de mujercitas para participar el torneo. En lo que, en cuanto respecta a ese torneo, no se busca de quienes están entendidos en la materia deportiva, en el fútbol, que no es por llegar a ganar el trofeo o la medalla, sino es parte del proceso. Que los resultados pasan a segundo plano, pero es importante siempre a las escuelas, a los niños, a los padres de familia obtener títulos, pero es lo que busca el torneo, ¿no? Que se recreen, que sea parte de un proceso de formación, porque ya, como le digo, hay niños desde 3, 4 añitos que están en diferentes escuelas formando ya, especializándose en el fútbol, y nosotros les damos esa opción para que ellos puedan tener un poco de competencia, pero sin descuidar que el torneo es netamente recreativo.
2: Podríamos decir que el Baby Su Majestad del fútbol, con sus más de 30 años de trayectoria, es una marca instituida, asentada ya en la retina, no solamente de los santodomingueños, sino a nivel nacional. El Baby Su Majestad el fútbol fue un boom en aquel entonces, donde se lanza este proyecto para niños, niñas, adolescentes. Hoy podemos ver a categorías que son desde los muy chiquitos y donde la familia vibra. Y una de las preguntas era, ¿a quién llama mucho más la atención este torneo? Pero me lo respondió Gonzalito. Padres de familia están atentos, entrenadores y obviamente sus jugadores, porque el Baby se ha convertido ya en una parte fundamental del desarrollo de los muchachos.
3: Sí, y bueno, y se prepara toda una familia a ver niños de 4, 5, 6 añitos, en que llegan 3, 4, 5 personas acompañando por niño, porque los abuelitos son los primeros hinchas que van a ver a sus nietos, y eso es lo que motiva al comité organizador. Usted hablaba de quienes iniciaron el torneo, y nosotros, es un legado que hemos recibido en la actualidad. En la actualidad, Adrián Cadena, mi hermano, y yo somos los que estamos al frente del certamen, que lo único que buscamos es de que ese legado, que ese nombre, esa marca, no decaiga. Hay veces que por situaciones particulares, también a veces uno dice, no tengo tiempo de organizar, pero...
2: Llega la fecha y dice, vamos, este año no va.
3: Bueno, vamos.
2: Uno más, vamos a ver qué sucede.
3: Sí, y a veces nos ha tocado de pronto de priorizar ese torneo como debe ser, ¿no? Obviamente, si nos metemos en la organización, tenemos que priorizar todos nuestros esfuerzos, nuestro tiempo, nuestra dedicación, esos 3 meses que dura el torneo aproximadamente, dedicarle los fines de semana, que es difícil, porque a veces ya la familia también pide su espacio. Como usted, yo también hago periodismo deportivo, tipo de periodismo que usted también lo hace. No es que somos periodistas de escritorio que venimos de la cabina y a leer el diario o a coger el teléfono, no, estamos en campo y a veces toca esos 3 meses agradecer las invitaciones de entes deportivos y decir, bueno, tengo acá la responsabilidad del Baby Su Majestad del fútbol, pero la gente entiende, y nosotros también comprometidos de ver ahí la presencia del público, de los niños, especialmente en las categorías más inferiores, 5, 6, 7 años, donde hay más presencia del público, es porque la acompañan los padres. En cambio, de entre 12, 13 añitos, ya los niños
2: ya van, se sueltan,
3: solo, van,
2: sí.
3: Cogen su buddy y llegan a la cancha. Entonces, estamos contentos porque el torneo es parte de este crecimiento deportivo de Santo Domingo. Si hablamos del fútbol, y lo que nos queda como orgullo es decir, en la actualidad, varios chicos que hace 4 o 5 años jugaron el baby fútbol, ya lo vemos jugando en equipos de categorías juveniles o en equipos ya mayores del fútbol profesional, sea Serie A o Serie B del fútbol.
2: Rápidamente, nombres reconocidos a nivel nacional y mundial de los jugadores que ha lanzado el baby.
3: En la actualidad, de los jugadores que están en el exterior, si iniciamos por ahí, Moisés Caicedo, está el chico Oscar Zambrano, está el chico Juan, bueno, Moisés Caicedo en el Chelsea de Inglaterra, Oscar Zambrano, ex liga, ahorita está en el fútbol europeo.
2: El hijo de Juanito, se me fue el nombre.
3: Juan Rodríguez. Sebastián, que está jugando en primera división en Portugal.
2: Ajá.
3: También jugó el Baby Su Majestad del fútbol. Tenemos chicos en la MLS, el chico Sangokis, el chico, bueno, son innumerables. En Serie A, la presencia de Michael Bermúdez en el Orense.
2: Michael Jackson estuvo.
3: Michael Jackson Quiñones fue uno de los primeros, jugó el primer torneo. Uh-huh. Y bueno, el jugador vigente del fútbol profesional. Acá en la provincia hay muchos elementos que están actuando en la selección de Ecuador.
2: Neisser, por si acaso, no estuvo por allá involucrado.
3: No, muy.
2: Más claro, por supuesto, ¿no?
3: Cristian Ramírez, el recordado Mario Pineda.
2: Marito, claro.
3: Chicos de la Concordia, que son de la Concordia, que es parte de nuestra provincia, también juegan el baby fútbol y ahora están en el fútbol exterior, como el arquero Cristian Lohr, que juega del Botafogo. Bueno, la lista
2: muy buena cartera.
3: Debe bordear cerca de 100 futbolistas que han llegado al fútbol profesional y de entre esos nombres citados, por lo menos unos 20 a 25 llegaron a la selección ecuatoriana de fútbol.
2: ¿Un reencuentro de todos esos jugadores algún momento, algún proyecto de estos?
3: En
2: los 25 años de era, Gonzalito.
3: Sí, lo hicimos.
2: Ah, qué chévere.
3: En el acto de inauguración invitamos.
2: ¿Quién estuvo?
3: Michael Jackson, que viene de
2: perfecto.
3: Estuvo, y otros chicos que tal vez muchos de ellos no llegaron al fútbol profesional, pero son buenas personas.
2: El árbitro, Gonzalito, el árbitro, el grandote, Andrés. Creo que se llama, también fue parte del Baby Su Majestad de Fútbol, o fue invitado especial.
3: Andrés Loaiza, sí.
2: Andrés.
3: Él estuvo como invitado especial el año anterior.
2: Ese pero
3: año
2: él no formó parte del Baby porque algo dijo en su discurso.
3: De pronto sí, pero él más, cuando hemos tenido el diálogo, que él más inclinó en la edad entre 12 y 14 años al básquet.
2: Baloncesto. Por ahí tengo entonces un traspié porque parece que habló algo acerca de los inicios. Gonzalito,
3: En la inauguración del torneo invitamos a futbolistas, la mayor cantidad de futbolistas que fueron parte de los inicios del torneo de Baby Su Majestad del Fútbol. Conformamos dos equipos: equipo A, equipo B, equipo amarillo, equipo verde, con colores llamativos, fluorescentes, porque esos colores le gusta al doctor, que es llamativo. Y conformamos dos equipos. Después del acto de inauguración, el acto de protocolo,
2: se de exhibición.
3: De exhibición.
2: Chévere. Correcto. Una invitacional.
3: Nelson Quiñones, Nelson Peñarrieta, varios futbolistas. Cruzamos la invitación a muchos más, pero sabemos de que ya por esa fecha también los equipos de Serie A, Serie B están en movimiento. Difícil contar de ellos, pero contamos con otros profesionales que tal vez no llegaron al fútbol élite del Ecuador, pero son profesionales en otras áreas. Uh-huh. Y estuvieron ahí, dejaron al lado su corbata, su mandil, su endoscopio, tantas cosas para llegar y vestirse de cortos.
2: Qué bien.
3: Le dimos un homenaje y ellos también le brindaron ese homenaje a los niños que formaban parte del acto de inauguración.
2: Le decía que este proyecto deportivo tiene que ser autosustentable, pero más allá de lo sostenible, tenemos que agradecer, y si tiene que hacerlo, Gonzalito, este medio de comunicación es muy abierto porque tenemos luz verde por parte de la ingeniera Jimena Toro y Byron Patricio, siempre es bueno agradecer. Si tendríamos que hacerlo, ¿a quién lo haríamos?
3: Bueno, primero gracias al ingeniero Patricio, a la ingeniera Jimena. Este año siempre hemos recurrido a personajes públicos, más no personajes políticos, que ya estén en la
2: por
3: política.
2: La temporada.
3: Sí, pero este año golpeamos la puerta, no tan lejana, sino en la propia casa de la ingeniera Doris Cadena. Ella es broker de seguros.
2: Muy bien.
3: Tiene su empresa y ella fue la que auspició porcentaje de la premiación, porque tampoco nosotros no podemos golpear muy fuerte al bolsillo del auspiciante, ¿no? Entonces, valiéndose de la familiaridad, de la cercanía, Caseba Seguros, así se llama la empresa de seguros, fue el auspiciante en gran porcentaje del torneo.
2: Para las copas, medallas y más.
3: Sí, pero el principal auspiciante del torneo son los padres de familia, ingeniero.
2: Ya, cuénteme, ¿cómo?
3: ¿Por qué? Porque los padres de familia, al momento de ingresar al escenario, pagan su boletito, su entrada.
2: Perfecto.
3: Y
2: respetuosamente
3: dinero,
2: y fielmente, porque saben que eso está bien invertido.
3: Sí, porque saben que si es que el niño tiene que jugar a las 8:30, el padre llega a 8:20 y sabe que su hijo ya está jugando 8:30, 8:35 como más tarde.
2: Okay.
3: Entonces se respeta el horario. Entonces pagan un dolarito, ese dolarito sirve para recaudar, pagar el alquiler del escenario. El alquiler tiene su costo, se paga el arbitraje, gastos de logística, porque tenemos una persona que nos colabora en la puerta. Este año jugamos en dos canchas de manera simultánea.
2: ¿Cuáles?
3: Pagar al delegado de control. Uh-huh. Entonces sí se maneja rubros.
2: Sí genera, sí, por supuesto.
3: Rubros que entre alquiler de cancha, entre personal de logística, estamos bordeando cerca de los $300. Y lo que se recauda a veces de taquilla es 250, 300, 350.
2: Salir tablas es lo importante.
3: Sí, pero aparte.
2: Y si hay algo,
3: se le cobra las inscripciones a los equipos.
2: Claro, por supuesto.
3: Vamos a ser infidente. Se cobran las inscripciones a los equipos, pero no todos terminan pagando.
2: No me diga.
3: Esta semana te pago, te doy un anticipo, la otra semana otro anticipo y así. Y al final del torneo no te pagaron pagando el 100% en inscripción, sino tal vez llegaron a un 60-70%.
2: Lo entiendo. Entonces,
3: pero nosotros no lo hacemos con el fin de lucrar, sino con el fin de que.
2: Por eso se ha mantenido. Sí, por eso se ha mantenido. 25 ocasiones han saltado a la cancha de esos muchachos en un proyecto deportivo que tiene más de 30 años en Santo Domingo y arrojando números positivos en la parte intangible, que son muchachos alejados de las calles, alejados de la criminalidad, que tienen otro futuro, no solamente lo profesional en lo deportivo, sino que también tienen otro futuro ya en lo encaminado en sus diferentes áreas, como lo dijo el licenciado. Muchos son profesionales, me cansaría en nombrar las profesiones de los que han arrojado el baby, su majestad, el fútbol. Resultados, estimado Gonzalito, ¿qué tenemos?
3: Resultados, sí, el día sábado desde las 9 de la mañana se desarrollaron las finales, rápidamente, acá, bueno, ese es el orgullo que también tenemos, que las escuelas de mayor organización, y no digo que las otras que no participan no tienen organización, sino que son escuelas que le han dado un lustre al torneo y que se mantienen en competencia. Iniciamos el sábado con la final de la sub-9 entre fútbol, perdón, en la categoría sub-13, la final primera fue a las 9 de la mañana. El equipo de fútbol 17 quedó campeón, vicecampeón JC Sport. En la sub-9, el equipo de Colorado Sporting Club derrotó a Santo Domingo Fútbol Club, quedándose con el título de campeón Colorado Sporting Club. En la sub-10, nuevamente va a la final Colorado Sporting Club enfrentando a Fútbol 17 y resulta campeón Colorado. O sea, hasta ese entonces ya tenía dos títulos la Escuela de Fútbol Colorado Sporting Club. De ahí viene la categoría, una de las categorías más inferiores, la final de la sub-6, donde el equipo de Santo Domingo Fútbol Club, del ingeniero Marco Zurita, consiguió el título tras vencer a Escuelas Promesas en tiros penales. Le comento, este partido terminó igualado 1-1.
2: Oh, ya.
3: Y se cobraron cerca de 15 penales por cada equipo.
2: No me diga. Sí. ¿En ese nivel?
3: Sí, llegamos casi a como 20, 25 minutos de demás en tiros penales.
2: O sea, un infarto completo en los graderíos.
3: De ahí la categoría sub-5, campeón el equipo de Promesas, vicecampeón Colorado de Sporting Club. En la sub-2, en la categoría más representativa del torneo, la Academia de Fútbol Melitón Guerrero se impuso ante Cracks Valencia, campeón Melitón Guerrero. En la sub-11, Santo Domingo Fútbol Club alcanza su segundo título, derrota a Melitón Guerrero, campeón de la sub-11, la Academia de Santo Domingo. En la sub-7, campeón el equipo de Escuela Promesas, derrotó a Santo Domingo Fútbol Club. Y en la última categoría, categoría sub-8, campeón Escuelas Promesas Fútbol 17. Un poco para resumir, la Academia Promesas se constituye en la escuela más ganadora. Obtuvo 3 títulos en la categoría.
2: ¿De dónde son ellos?
3: Ellos entrenan en la cancha.
2: ¿Son de Santo Domingo?
3: Sí, en la cancha que está de Mega Maderas, en la Chorrera. Ajá. Atrás hay una canchecita.
2: Ya.
3: Ahí que se ve, está a la vista, una cancha, un hueco.
2: Perfecto.
3: Porque por lo general acá
2: o donde jugaban antes, o donde antes era una cancha de Mega Maderas.
3: Atrás.
2: Ya.
3: Sí, atrás. Ya, ahí está la cancha. Escuela Promesas obtuvo 3 títulos de campeón. De las 9 categorías obtuvo 3 títulos de campeón. Ya. En la sub-5, sub-7 y sub-8. De ahí viene Colorado Sporting Club, campeón en la categoría sub-9 y sub-10, 2 títulos. Santo Domingo Fútbol Club, campeón en 2 categorías, en la sub-6 y categoría sub-11.
2: ¡Qué bien!
3: La Academia Melitón Guerrero, campeón en la sub-12 y en la categoría más alta, la sub-13, campeón en Fútbol 17. Son los equipos de Estelaristas, pero felicitaciones a todos.
2: ¿Cuántos participantes en el inicio?
3: 58
2: equipos. 58 equipos.
3: Hablando de un promedio, cerca de 1000 niños participaron en ese torneo de Baby Su Majestad.
2: Santo Domingo, La Concordia, ¿qué ciudades más? ¿Llegó el Carmen? ¿Llegó Quinindé?
3: Al considerar que los partidos eran 8 de la mañana, teníamos equipos de Cotopaxi, de Pichincha.
2: Claro, por supuesto. Del toque de queda.
3: Es imposible.
2: Golpe durísimo.
3: Teníamos equipos de Quinindé también. Uh-huh. De Puerto Quito, entonces se nos complicó la presencia de ellos, pero ya están preguntando, nos han hecho la sugerencia que realicemos otro torneo al año. Estamos planificando un torneo, pero no con el fin de que de acaparar o de tal vez de entorpecer la agenda de otros torneos infantiles que se desarrollan en Santo Domingo, pero queremos, estamos analizando tal vez hacer un torneo de 3 días. Sábado, domingo y sábado.
2: Un relámpago.
3: Fines de semana.
2: Claro.
3: Un torneo aprovechando la efervescencia del Mundial de Fútbol.
2: Muy bueno. Que estaría más o menos, pero tendríamos que esperar a que pase.
3: No, la misma fecha.
2: A la misma fecha.
3: Sí. Coincide mayormente porque el Mundial, los partidos del Mundial van a ser de pasada a las 6 de la tarde.
2: Ambicioso el proyecto y lo importante es que se genere. Tenía una pregunta que es en esta data específica existe un equipo de fútbol que más gloria se ha llevado? Que lo tenga en la mente.
3: Más glorias. Bueno, este año participó Jaipe Díaz.
2: No de este año, sino en la sumatoria de todos que ha sumado más
3: Yo
2: títulos.
3: Yo creo que los más títulos, los más ganadores son Jaipe Díaz, Chicho Colorado, o Chicho Colorado y Jaipe Díaz.
2: Ah, entre esos dos equipos están.
3: La mayor cantidad de títulos. No llevamos registros, bueno, uh-huh. Tenemos los archivos, las actas de juego y vamos a en cualquier momento darnos tiempo para sacar tal vez de lo
2: claro.
3: que tenemos, del archivo que tenemos, porque no tenemos el archivo total. Uh-huh. Pero le puedo decir así de memoria que entre estas dos instituciones, Jaipe Díaz y Chicho Colorado, son los más ganadores en la historia del Baby Su Majestad el Fútbol.
2: Los arqueros, gracias por esas preguntas. Los arqueros son fundamentales en estos equipos de fútbol. ¿También han existido figuras importantes en el arco?
3: En el arco, Roberto Vélez,
2: ¿ya?
3: De Carlos
2: Oscar. ¿Ah, sí? ¿Qué? ¿Es arquero, Roberto?
3: Sí.
2: Ah, no sabía.
3: Rodolfo Olmedo del Ministerio de Salud Pública.
2: No me diga.
3: Pasado por ahí. Ah. Mario Pineda, que primero fue arquero y después fue pasó a jugar en cancha, en línea. Mm. Mario Pineda, bueno, Cristian Lor, el chico que está, es tal vez la posibilidad de llegar al Mundial. Sí, son muchos arqueros. Y acá en Santo Domingo hay unas 2-3 academias de arqueros de fútbol que preparan precisamente a los arqueritos.
2: Sí, sí.
3: Ellos entrenan en dos partes, podríamos decir. Entrenan en su academia de arqueros y aparte en su escuelita de fútbol, cosa que el nivel de los arqueros es muy importante en la actualidad también.
2: A eso iba, porque ahora ya esta cuestión, el arquero dejó de ser del gordito, el que no lo llama la atención, el que no tiene panas, te vas al arco. Ahora ha cambiado completamente en la sí. parte final, estimado Gonzalito.
3: Sí, la preparación en sí de los futbolistas, de los niños, es diferente. Ya no es que llegaban a la canchita del barrio a entrenar, a darse 5 vueltas los más grandecitos, 3 vueltas los más pequeños. No, ahora el trabajo es netamente con el balón, el trabajo físico que lo desarrollan. Es por eso que se ve el talento que tienen ellos al momento de tener esa familiaridad con el esférico.
2: Gonzalo Cadenas, promotor deportivo, periodista deportivo, ¿satisfecho al final de todo este proyecto?
3: Sí, contento con la satisfacción de haber llegado a la final sin inconvenientes, sin jugadores lesionados. El fútbol es un deporte de contacto, pero hay leves roces, ¿no? Pero contento al fin. Es el saldo que nos deja la alegría y con la posibilidad de reencontrarnos el 2027 y si es que es posible este mismo año en un mundialito que lo estamos planificando por el pedido de las propias escuelas de fútbol.
2: Muchísimas gracias por habernos acompañado en esta jornada.
3: Gracias, ingeniero, a usted siempre por el espacio, a los principales del medio, a la ingeniera Jimena Toro, al ingeniero Patricio Silva, siempre predispuestos a ocupar esos espacios y hacer noticia deportiva.
2: Si estas ventanas son importantes para promover el deporte, siempre bienvenidos. Nos vamos a la pausa comercial. En Camerinos ya se encuentra el señor de los eventos. En este inicio de semana viene a hablarnos acerca de los tips importantes para proyectos sociales, culturales, deportivos y mucho más.
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1: Estamos de regreso en este proyecto de comunicación conocido como Te Veo en Radio a través de la 99, idea original de la ingeniera Jimena Toro, directora de programación, presentes en Pichincha, Manabí, Los Ríos, Guayas, Esmeraldas, Cotopaxi, Santo Domingo de los Áchilas, en el dial 99.3, en el mundo 3 veces www.la99radio.com, en el Real Audio. Gracias a las plataformas Facebook, YouTube, Instagram, TikTok, buenos días, buenas tardes o buenas noches. El día de mañana estaremos como invitados especiales con los técnicos y especialistas de el Universitario Japón, que vienen a hablarnos acerca de las ofertas académicas que tiene Santo Domingo. Y de igual manera estaremos con Ricardo Vera, analista político, que viene a hablarnos acerca de el calendario electoral. Gracias a Doris Cadena de nuestra sintonía, Joana Mirella, como todas las mañanas, el saludo fraterno en la provincia del Guayas, Mariano Alexander, Luz Carmelina Alvarado Maldonado, Luchita, muchas gracias, buenos días, la bendición en esta semana. Como les habíamos manifestado, se encuentra con nosotros el señor de los eventos con una trayectoria espectacular. En estos días hemos tenido la oportunidad de conversar con él y darnos cuenta de que es muy importante tener tips y conocimientos para la realización de un proyecto social, cultural, deportivo. No es bueno y recomendable que el organizador o el dueño de la fiestita se acumule con tantas preocupaciones. En el idioma safi, Kisara Majoe significa buenos días. Dieguito, bienvenido.
2: Darwin Saramajoe, sí, lo que decías, no puede usted como dueño de la fiesta estresarse. Porque primero no tiene la experiencia o el conocimiento técnico académico para el montaje de un evento. Para eso está quien les habla, Diego Acosta, claro, señor de los eventos, para evitarle a usted tanto estrés, tanto trajín. Nosotros lo hacemos y usted solo nos paga.
1: Disfruta, no, pues usted disfruta, porque nosotros quienes hemos estado involucrados en la realización de eventos, por ejemplo, yo fui más de 10 años conductor de animador del Colorado's Convention Center, y ahí veíamos que a la señora, estando en pleno pachangueo, le llamaba por teléfono los señores del mariachi: oiga, ¿a qué horas nos dijo que teníamos que estar? O si no, la señora, ni bien disfrutando de la fiesta: oye, nos falta todavía esto, ¿no? O sea, cuando organizan con alguien, todo está cronometrado.
2: Lógicamente, para eso tenemos, como te decía Darwin, la experiencia, tenemos el conocimiento académico, técnico, y nosotros ya contamos con los proveedores altamente capacitados y cumplimos con todo lo que el cliente nos contrata. En nuestro caso, pues somos proveedores de local, sillas, mesas, comida, pastel, bocaditos, foto, video, decoración, mariachis, artistas, sonido, todo lo que el cliente quiera lo encuentra acá con nosotros, y se evita ese estrés de estar tratando de organizar su propia fiesta, ya que por último termina cansado, estresado, y no disfruta de sus miles de dólares que vaya a gastar en su evento.
1: Allá también iba otra pregunta que habíamos conversado en este último fin de semana. ¿Todo tipo de evento se lo puede realizar? Obviamente poniendo los pies en la tierra. Tienes que tener un proyecto, un presupuesto, pero por más sencillo o discreto que sea un presupuesto, ¿se puede organizar algo?
2: Claro, o sea, yo siempre he habido clientes que no cuentan con el presupuesto suficiente, pero quieren echar la casa por la ventana. Entonces yo siempre a mis queridos clientes les hago aterrizar y les digo: a ver, ¿cuál es su presupuesto? ¿Qué es lo que quiere? Me dice: mire, solo tengo tanto. Le digo: pero mi amor o estimado cliente, con esa cantidad le alcanza para matarse un chanchito y poner su caja parlante y disfrute la fiesta.
1: Pero hágalo, sí hay chance, perfecto. Abramos una lata de atún y hagamos.
2: Exacto, pero en cambio no puede.
1: No va a cubrir la necesidad que usted
2: está. Exacto, en la calidad que nosotros ofrecemos nuestro trabajo, ¿no?
1: Perfecto.
2: Así es.
1: ¿Cuáles son los principales tips que se le da a una dama o un caballero, a un profesional? Porque también existen profesionales que han solicitado los servicios de Diego. ¿Y cuáles son los tips? En primer lugar, ¿por dónde tenemos que empezar?
2: Bueno, lo importante, el presupuesto, ¿no? Luego, dentro de un evento, parte primordial es la locación, ver qué localidad quiere, cuáles son las exigencias del cliente, ¿no? Muchos clientes dicen: vea, yo quiero lo más cerca de la ciudad. Otros dicen: yo quiero al aire libre, porque tenemos convenio como con 10 o 12 quintas campestres para hacer la fiesta. Segundo, la buena comida. Nosotros somos profesionales, tenemos chefs profesionales. que podemos prepararle comida gourmet, comida criolla, el plato que desee, la buena música y la buena atención. Siempre una buena música coordinada antes del evento, porque mis DJs siempre llaman al cliente y le dicen, vea, soy DJ Pepito, voy a mezclar en su boda, voy a mezclar en su fiesta, quiero coordinar qué música le gusta a usted. Entonces, siempre locación, buena comida y buena música.
3: Hablemos de trayectoria, Diego. ¿Usted empezó como el señor de los eventos?
2: No. Siempre lo digo, mi negocio antes se llamaba Artesqueta Royal Eventos.
3: Artesqueta, ¿tiene Artesqueta algún significado? Artesqueta.
2: Sí, está en idioma danés, creo que significa la molienda, que era la ocupación musical donde yo antes tocaba, cantaba.
3: Claro,
2: ¿sí
3: por
2: te acuerdas,
3: supuesto.
2: ¿No?
3: Sí, sí, sí, me acuerdo.
2: Música. Entonces yo tuve tanto cariño a esa agrupación que dije, debo llevarle por el mismo nombre. Pero bueno, no pegó Artesqueta Royal Eventos y la gente se confundía mucho y me decía, oiga, usted es el señor Azteca, el señor que hace
3: el
2: eventos.
3: Señor Azteca.
2: Le digo, sí, sí, yo soy el señor que hace los eventos, mire, quiero que me haga. Y entonces empezaron ya, como se les decía, difícil pronunciar Artesqueta. Me decían, usted es el señor de los eventos, usted es el señor que hace eventos. Y decidí, pues,
3: Diego Acosta,
2: el señor de los eventos, y a la gente le encantó muchísimo, pegó full.
3: Las plataformas le ha servido muchísimo. Diego es una persona que, si le rasca la espalda, pregunta por Facebook. ¿Por qué me rasca? ¿Por qué me, perdón, si le pica la espalda, pregunta, ¿por qué me pica la espalda?
2: Tú sabes que las redes sociales mueven, yo soy muy marquetero.
3: Ya. Yeah.
2: Casi no comparto mi vida íntima, privada y mis redes sociales, pero sí muchas cosas que a la gente le llaman la atención y te van a ver y van a darle like, y de ahí ya tú sabes el trabajo de los algoritmos que se encargan y total van a saber que yo hago eventos y que vendo.
3: Y descubrió que esta fórmula le ha servido.
2: Eso me ha dado.
3: Sin dejar muy aparte los medios de comunicación tradicionales que continuamos todavía en esta lucha inmediata. Obviamente las redes sociales nos están apoyando y todos están anclados en las redes sociales. Usted descubrió que ahí está la fórmula.
2: Lógicamente, lógico. Yo, Andrés Mora, que sí lo conoces, me enseñó mucho a manejar redes sociales y vi que ahí estaba. Empecé, aprendí algo autodidactamente a pautar en redes sociales y ha sido la clave. O sea, la gente le gusta, llamémoslo así, hasta el morbo, quiere enterarse de tu vida privada y te pregunta, pero tú sí, pero también hago eventos, venga, también hago eventos, entonces te van conociendo, ¿no? Y la idea es vender, yo soy un vendedor innato, o sea, vender.
3: Una vez me dijo, Diego, yo empecé mi negocio con 0 centavos, ¿es verdad?
2: Quebrado, totalmente.
3: ¿Así empezó?
2: Quebrado, yo no tenía ni bicicleta para movilizarme. Pero ya tenía.
3: Se apalancó de algo entonces.
2: Todo el proyecto. Primeramente ya me había graduado ya de administrador de empresas y todo el proyecto ya lo tenía en la cabeza, los costos de subarriendos de todos los servicios. Y entonces empecé. Me acuerdo que en mi primer evento me gané, creo que $2,000.
3: Ya.
2: Y con eso me fui a comprar una moto para poder movilizarme.
3: ¿Es verdad?
2: Sí. Sí, entonces
3: perfecto.
2: Con la moto ya visitaba a los clientes, podía salir a un lado, al otro lado, y ahí empecé. Luego empecé a comprarme sillas, mesas, mantelería. Como yo soy comerciante, buscaba las oportunidades de gente que esté rematando su mobiliario y decía, venga, yo le compro, deme. Y gracias a Dios se ha logrado...

0: arriendo de los locales, nosotros podemos pagar luz, agua, claro, por internet, supuesto, del local. Dice.
1: Porque regresaste la mirada a un local que normalmente no se vende.
0: Lógico. Y gracias a Dios, soy el que vende más eventos aquí en Santo Domingo.
1: Ya.
0: Entonces, yo trabajo con la Cámara de Comercio, Club de Leones, Colegio de Ingenieros, Quintas Campestres. Entonces, siempre tienen esa buena referencia de que yo aporto en esa parte para que ellos, con el mismo arriendo que me cobran, pues pagan sus gastos básicos, por lo menos de su local, ¿no?
1: Uh-huh. ¿Y cómo le ha ido?
0: Muy bien, gracias a Dios, muy bien. Estamos empezando, llamémosle así, nuevamente de cero, después de un pequeño problema personal íntimo. Y pues estamos arrancando de cero muy bien. Esta semana se dio una negociación y quiero presentarles también a mis amigos.
1: ¿De qué se trata?
0: Pudimos comprar una empresa de motos llamada Servimotos de Delivery. Justamente acabo de venir de una reunión con el personal y pues estamos ya empezando a mover nuestro servicio de delivery, en todos los locales, en restaurantes, en farmacias. Estoy yo personalmente.
1: ¿Cómo funciona esto? ¿Dieguito va a estar en una moto entregando pedidos o es
0: no, son mi colaboradores? Parte es la venta, mis colaboradores, mi equipo de motorizados.
1: ¿De qué se trata?
0: ¿No?
1: Cuénteme.
0: Por ejemplo, lo que hace todo delivery, ¿no? Tú pides, ¿sabes qué? Necesito que me trae, que me envíe una parrillada. Entonces, nosotros tenemos alianza ya con ese local que vende parrilladas y él le envía en nuestras motos el pedido al domicilio. Uh-huh. O, a su vez, digamos, necesitas que te compren medicina, necesitas que te hagan compras, que te lleven alguna encomienda. Nuestro equipo de motorizado, que estoy capacitándolo y alineándole a mis políticas, uh-huh, entonces está para servirles de la mejor manera.
1: ¿Esta ya era una empresa establecida?
0: Sí,
1: que usted adquiere y en este momento la va... Ajá. Va a realizar una reingeniería y potenciar.
0: Ajá. Sí, ya tiene 12 años aquí en Santo Domingo.
1: Ah, caramba.
0: Pero ha estado así.
1: ¿Cómo entonces que se llama? Me perdí un ratito.
0: Servimoto.
1: Servimoto. Porque me voy a la pausa comercial, estimado Dieguito. Y al volver de la pausa hablaremos un poco más acerca de Diego Acosta, el señor de los eventos con Servimotos. ¿Y cómo esto que de que va a regresar el restaurante que tenía? Bueno, me parece muy bien. Estaremos conversando al volver de la pausa.
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3: Siempre hablamos con buenos amigos e invitados especiales a este medio de comunicación. El día de hoy estuvieron Gonzalito Cadena hablando del deporte en el Baby Su Majestad del Fútbol, la Copa número 25, en un proyecto deportivo que tiene más de 30 años en Santo Domingo. Diego Acosta, el señor de los eventos, hablando un poco acerca de los tips especiales para la realización de cualquier tipo de proyectos, hasta funeral. ¿Ha atendido funerales? ¿En serio, Gonzalo? Dieguito. Oye, parecía chiste, pero no, en serio, no, la pregunta es.
4: La funeraria, porque es un negocio bueno.
3: Claro, por supuesto.
4: Pero lamentablemente mi expareja
3: ¿ya?

0: no me dejó.
1: Entonces, ¿atender qué?
0: Ponerme la funeraria.
1: Ah, ibas a ponerte
0: iba
1: una
0: funeraria. Iba a ponerme la funeraria.
1: Es buen negocio.
0: Y me dijo que no, entonces ya... En...
1: Con tantos conocidos que se tiene, ¿quién no se ha de morir un hito?
0: Claro, sí, sí, de verdad, no, de verdad. Entonces estaba ya, ya armé el proyecto.
1: Ya. Yeah.
0: Porque yo siempre para armar un proyecto lo voy...
1: haces un estudio de mercado, pues, todo eso, por supuesto. Entonces,
0: pero me dijo que no, entonces, bueno, ya es cosas del pasado.
1: A ver, regreso. ¿Has atendido velorios?
0: Sí, con el servicio de catering.
1: Claro, por supuesto.
0: Con el servicio de catering, bocaditos y comida.
1: ¿Por qué le dicen catering? Y a propósito de eso, Catering Wilka está en nuestra sintonía. ¿Por qué le dicen catering, ve?
0: Es un nombre inglés.
1: ¿Ah, sí?
0: La comida, el catering.
1: Es el catering. Siempre me ha llamado.
0: Se escucha más bonito.
1: ¿Y por qué le dicen infiernillos a los que calientan la comida?
0: Porque llevan fuego y parecen un infierno.
1: ¿En serio? Sí. Son cosas que me llaman la atención y siempre he querido preguntarlo y aprovechando el día de hoy. Oiga, el señor Marisco. En un restaurante que tomó muchísima fuerza, luego lo cerró, ahora me dice
0: bueno,
1: que lo va a abrir.
0: Bueno, en realidad no lo cerré, vendí el negocio en diciembre a un gran amigo, gran socio, él le cambió de nombre a Santo Marisco, le está yendo muy bien.
1: Pero, o sea, el Santo Mariscos antes era el señor de los... Señor, o sea, usted no vendió el nombre.
0: No.
1: Perfecto. Entendido entonces, muy bien. A propósito, la semana pasada estuvo... Ramiro hablando acerca de su trayectoria y justamente habló acerca de eso. Hicimos el Cocinando con Ramiro.
0: Sí, sí, sí, bien.
1: Estuvo buenísimo.
0: Entonces, yo les vendí, pero no le vendí mi receta.
1: Ok. Entonces, la receta se refiere a la salsa de la parrilla.
0: Salsa, exactamente.
1: Ajá, muy bien.
0: Y mucha gente, Diego, ¿cuándo vuelves? Diego, necesitamos tus parrilladas, Diego. Entonces, tomé la decisión ahora de volver a abrir Señor Marisco.
1: ¿Cuándo? ¿Dónde?
0: Eso ya estamos recién analizándole el local, estamos por hacer el contrato con el local, pero va a ser un lugar céntrico, súper amplio, más cómodo, como le gusta a la gente.
1: Al lado de Santo Marisco. Con un buen amigo, ¿no? Yo quiero estar al lado de un buen amigo.
0: Dios da para todos, hermano. Dios da para todos.
1: Pero tampoco no sea tan hijo, no se ponga al lado.
0: Entonces estamos en ello, ya más adelante ya les pasaré toda la información, igual te esperaré que nos invites a una entrevista para traerte una parrillada y para que te sirvas.
1: Perfecto, muy
0: o
1: amable.
0: O hacer un reportaje así mismo como alguna vez nos serviste acá. Así que atentos, estamos en estos tres proyectos que...
1: Entonces, vuelve al restaurante, está con el servicio delivery en que es una empresa que está nuevita, ¿no? La semana pasada la lanzó.
0: Esta semana la compré.
1: Ya.
0: Sí, ajá.
1: Entonces, está con el servicio y con todo el apartaje que tiene el señor de los eventos. Cuando regresas a ver, cuando regresas la mirada hacia atrás y te diste cuenta o analizas que este profesional hoy empezó con $0 un proyecto, ¿qué te viene a la mente?
0: Primero, las bendiciones de Dios y de mis padres. Segundo, mamá a mí me enseñó a trabajar desde muy pequeño y yo desde pequeño siempre dije yo quiero tener mi propia empresa, quiero generar plazas de trabajo. Fue una gran escuela, yo me crié en la 3 de julio, mi mamá me enseñó a trabajar ahí en la 3 de julio en uno de los puestos. Y el agradecimiento a la vida y a Santo Domingo por abrirme las puertas y decir venga Diego. Y más que todo, siempre hemos hecho las cosas correctas, cumpliéndole al cliente con lo que le ofrecemos, sin estafarle, sin robarle un centavo, nunca a nadie, ese es mi lema, nosotros no le robamos un centavo a nadie.
1: Perfecto. Uh-huh. ¿Cómo lo encuentran, Diego? Tenemos un minutito porque sabemos que de aquí se va a trabajar, Dieguito. Tiene una rueda de prensa en la muy ilustre municipal de Santo Domingo a través del cuerpo de bomberos. Ajá. Va a realizar el día de hoy el lanzamiento del nuevo Challenger Bomberil o algo así. Ajá. Se llama. Nos invitaron, no vamos a ir, pero Dieguito sí va. De aquí se va a trabajar.
0: Sí, tenemos la rueda de prensa. Nosotros vamos a estar allá con nuestra marca Señor Marisco vendiendo nuestra comida en este Challenger del Cuerpo de Bomberos. De aquí seguimos trabajando.
1: A ver, ¿en la rueda de prensa va a vender hoy día?
0: No. Vamos a hacer el lanzamiento de este programa y donde pues me invitaron a que yo hable sobre mi negocio de Señor Marisco.
1: Perfecto. Entonces, tiene agenda completa. ¿Cómo lo pueden encontrar?
0: Bueno, Diego Acosta, el señor de los eventos en todas mis redes sociales, Instagram, Facebook, TikTok y...
1: Y más hierbitas.
0: La página azul. No, mentira.
1: Ya, solamente eso le falta. Bueno, Diego. Tengo el IFAN. Por eso está en el gimnasio.
0: Estoy en el gimnasio.
1: Por eso volvió al gimnasio.
0: Yo soy deportista, hago 3 horas diarias de gimnasio, jiu-jitsu, pesas. Entonces, sí, ahí vamos conservándonos, envejeciendo con dignidad.
1: Perfecto. Entonces, muchísimas gracias, Diego. Sabemos que tiene que soplarse de aquí al cuerpo de bomberos para realizar ese respaldo. Es momento de, si ya desea, puede.
0: Bendiciones, muchas gracias.
1: Yo todavía me quedo un minutito acá porque tengo que cerrar. Mi nombre es Darwin Camacho y si Dios así lo hace posible, el día de mañana estaremos de regreso en una edición similar. Como lo habíamos manifestado, el día de mañana estarán con nosotros los técnicos profesionales del Universitario Japón para hablarnos acerca de las ofertas académicas que existen en la localidad. El analista Ricardo Vera ha confirmado su presencia el día de mañana para hablarnos acerca de calendario electoral. A las 9:00 de la mañana viene Mario León Díaz con las canciones más bonitas de la radio en Archivo 99. Luego, la mejor información en Noticias 99. A la 1:00 p.m, la tía Ceci se conecta desde España para entregarnos lo mejor de la salsa. Y si hablamos de salsa, ¿por qué no dejarlos con una canción espectacular? En lo personal, me encanta este Fabricando Fantasías de Tito Nieves. ¿Sabías que esta canción es una biografía de lo que le sucedió a Tito Nieves? No es dedicada a el amor que una vez se fue, es dedicado a su hijo que padeció cáncer y luego de su partida Tito, con lágrimas en los ojos, escribió esta bella melodía. Así es que con eso estamos cerrando nuestro programa. Que tengan una buena jornada y si Dios así lo permite, hasta mañana.
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con recuerdos de tiempos que marcaron una época inolvidable, la apertura de Archivo 99. 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

0: Las 9:23 minutos. Como todos saben, hoy concluyó el toque de queda. El estado de excepción y su restricción de movilidad que regía en 9 provincias, en la que estaba incluida Santo Domingo de los Áchilas, terminó hoy lunes 18. La movilidad y actividades nocturnas se normalizan desde esta noche y se espera recuperar pérdidas que dejó la inactividad de muchos negocios que basan su economía también en horario nocturno. Los resultados reflejan la magnitud del despliegue policial y militar en todo el país, que reportó más de 3.800 detenidos. De este total, más de 500 personas están vinculadas a grupos criminales. En las acciones fueron requisadas armas y toneladas de droga. Duro golpe contra las organizaciones delictivas.
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1: Son las 9:35 minutos. Vamos ahora a tiempo de salsa, ese ingrediente que nos eleva los

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0: Gracias por esa preferencia, la 99. Son las 9:49 minutos.
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0: El Día Internacional de los Museos se celebra cada 18 de mayo desde 1977, impulsado por el Consejo Internacional de Museos, para destacar el papel de estos espacios como centros de intercambio cultural, enriquecimiento social y paz. Hoy, 18 de mayo,

Plantas, evento que busca sensibilizar sobre la importancia del mundo vegetal y la ciencia botánica. Estamos en la Semana Mundial de la Seguridad Vial, que promueve un conjunto de normas, medidas y estrategias diseñadas para proteger la vida y la integridad física de las personas en las vías públicas. El 18 de mayo de 1875, hace 151 años, ocurre un terremoto de 7,3 grados en Cúcuta, Colombia, causando la muerte a más de 30.500 personas

0: Hoy está de cumpleaños un influyente cantante, compositor y productor británico. Criado en Gibraltar, reconocido por éxitos globales en inglés y español. Con más de 360 millones de discos vendidos. Comenzó en la música con la banda The Diamond Boys en los años 60. En los 70 lanzó su carrera en solitario con la interpretación de grandes éxitos en castellano. Éxitos como este.
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0: Él es Albert

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0: Gracias a quienes se prendieron en la señal de la 99, las 10:17 minutos.
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0: Titular del Telégrafo: con una inversión de $750,000, el Ministerio de Salud Pública entregó un nuevo lote de medicamentos y dispositivos médicos para hospitales de Pichincha. Los insumos fueron distribuidos a los hospitales de especialidades Eugenio Espejo y Obstétrico Isidro Ayora. Entre ambos hospitales se distribuyó más de 220,000 unidades de medicamentos y dispositivos médicos. De Diario Extra: una presunta red dedicada al ofrecimiento irregular de condecoraciones institucionales falsas puso bajo investigación a 5 servidores policiales. La Fiscalía General del Estado formuló cargos en su contra por el presunto delito de asociación ilícita, luego de operativos ejecutados en Pichincha, Cotopaxi y Loja. Titular del Universo: un proyecto de reforma al Código de la Función Judicial está listo para primer debate en la Asamblea Nacional. Mientras haya jueces y fiscales corruptos, el crimen va a encontrar una puerta abierta, dijo el presidente del Legislativo, Niels Olsen. Titular de Diario La Hora: la mañana de ayer domingo 17 de mayo, una avioneta sufrió un percance y cayó en el sector El Limón de la parroquia Plan Piloto, en el cantón La Concordia. El piloto resultó herido y fue trasladado a una casa de salud para recibir atención médica.

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Recuerde que las llantas son los elementos más importantes para rodar seguros. Ya sea por el tipo de llanta, tiempo de uso o por condiciones de los caminos por donde regularmente se circula, los neumáticos suelen desgastarse. Y es importante que se las chequee regularmente para evitar contratiempos.

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en la señal de la 99 acá en Santo Domingo. Qué bien, ¿eh? Las 10:40 minutos. A los 43 años de su lanzamiento original, Billie Jean de Michael Jackson volvió a hacer historia al posicionarse en días pasados como la canción número uno del ranking diario global de Spotify. El clásico de Michael Jackson registró 6.028 millones de reproducciones en un solo día, alcanzando así el punto más alto que el tema ha conseguido en la plataforma desde su creación. El repunte se da en medio del impacto generado por el estreno de Michael, la película biográfica sobre la vida del rey del pop.

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1: Qué bien, pero qué bien pasarla juntos en este disfrute musical que cada mañana desde las 9 les ofrecemos aquí en la 99 para acompañar con entusiasmo sus labores.

0: 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Internacionales.
1: El nuevo monumento de Pyongyang que revela cuántos soldados de Corea del Norte han muerto en la guerra entre Rusia y Ucrania. Unos 2.300 soldados norcoreanos han muerto luchando junto a Rusia en su guerra contra Ucrania, según una investigación de la BBC basada en imágenes satelitales y fotografías oficiales de un nuevo monumento conmemorativo en Pyongyang. Corea del Sur estima que al menos 11.000 norcoreanos fueron enviados a Rusia para ayudar a recuperar partes del oeste de Kursk después de que Ucrania lanzara una incursión sorpresa en Kursk en agosto del 2024. El líder norcoreano Kim Jong-un rindió homenaje público a los soldados caídos en la guerra y se cree que a cambio del envío de soldados, Pyongyang recibió alimentos, dinero y asistencia técnica de Moscú. El hermético régimen nunca ha revelado el número de muertos en la operación de Kursk, que Rusia afirma haber recuperado por completo. Sin embargo, por primera vez, el nuevo monumento ofrece pistas visibles.
0: Nacionales.
1: El alza del petróleo volvió a golpear a Ecuador. Desde el 12 de mayo del 2026, los combustibles subieron de precio en el mercado interno. La gasolina extra y Ecopaís pasó de $3.16 por galón y el diésel a $3.10. Sin embargo, ese ajuste quedó corto frente al salto de los precios internacionales y el Estado volvió a absorber una parte creciente del costo. Hoy el subsidio estatal llega a los siguientes niveles. Diesel, $1.936 por galón. Extra, $0.58 por galón. Ecopaís, $0.59 por galón. Hace apenas un mes, las gasolinas Extra y Ecopaís no requerían subsidio. Ahora volvieron a convertirse en una carga fiscal. Sin el subsidio, el diésel costaría más de $5 por galón al consumidor ecuatoriano. La Extra estaría en más de $3.70 por galón y la Ecopaís llegaría a $3.76 por galón. En otras palabras, para evitar el costo que sea mayor para conductores y usuarios, el Estado asume buena parte del precio.
0: Locales.
1: Ministra de Gobierno recibió planteamientos sobre la desunificación. Representantes del Frente Cívico Ciudadano Provincia 23 expusieron a la ministra de Gobierno su preocupación por el retraso en la implementación del nuevo modelo de desconcentración territorial. Durante la visita a Santo Domingo, la ministra de Gobierno, Natalie Morillo, representantes del Frente Cívico Ciudadano Provincia 23 expusieron su preocupación por el retraso en la implementación de un nuevo modelo de desconcentración territorial a través de direcciones provinciales que reemplazarían a las nuevas zonas administrativas actuales. Miguel Mena, coordinador del Frente Cívico, manifestó que han transcurrido más de 270 días y los cambios propuestos aún no se concretan, pese a que la disposición del presidente Daniel Noboa establecía un plazo de 180 días en el Decreto Ejecutivo 070, emitido el 4 de agosto del 2025. Santo Domingo Los Áchilas sigue siendo el cantón 23 de la provincia de Manabí, al integrar la zona 4 con sede en Puerto Viejo, expuso Mena.
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0: Saludos a quienes enlazaron a la 99 en diferentes sectores de Santo Domingo. Esperamos que este lunes se nos presente lleno de situaciones positivas que nos brinden satisfacciones.
1: ¡Olé!
0: Vamos a tiempo de salsa.

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La 99 en 99.3, compañía grata en el trayecto.

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1: Las 11:30 minutos y ya está por acá en la 99 Gabriel Ortega, listo para el informativo del mediodía. El acontecer local, nacional e internacional.
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2: El saludo fraterno para quienes cada mañana se unen a la señal de la 99 en Luz de América, Puerto Limón, El Esfuerzo, Santa María del Toachi, Nuevo Israel, El Carmen, La Concordia, San Jacinto del Búa, Valle Hermoso, Ayuriquín y todos esos sitios del noroccidente de Pichincha, en los que incluimos a San Miguel de los Bancos, Puerto Quito y Pedro Vicente Maldonado. Gracias por estar con nosotros.
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A quienes iniciaron la semana laboral con la 99, muchas gracias. Ritmo que nos enciende y motiva en su estación favorita.

últimas canciones de Archivo 99. Gustosos de estar con ustedes en esta edición de lunes. Gracias por esa preferencia. A las 12 en breve, Gabriel Ortega estará presentando Noticias 99.

Muchas gracias a quienes desde muy tempranito se unieron a la señal de la 99 y ahí están aún con nosotros disfrutando sus musicales predilectos.

sido todo por hoy en Archivo 99. Cerramos este programa de lunes contentos de haber estado con ustedes. Ya viene Gabriel Ortega con el informativo Noticias 99. A las 13, Ceci Gómez desde España con lo más destacado de la salsa. Y a las 16, mezclas, full mezclas en Black Music con Jayco DJ. Gracias, hasta mañana.

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1: Saludos cordiales, lunes 18 de mayo del 2026. Bienvenidos a Noticias 99, segunda emisión. Soy Gabriel Ortega Farías y traemos la información más relevante en el ámbito local, nacional e internacional. Gracias por escuchar la 99, la que te mueve por su dial 99.3. Enviamos un afectuoso saludo para todos nuestros amigos oyentes que nos sintonizan en El Carmen, Quinindé, La Concordia, Puerto Quito y Santo Domingo. Recuerden que pueden escribirnos sus denuncias a nuestro número de WhatsApp, el 098-2010-993, y ser nuestros reporteros ciudadanos y darnos a conocer las problemáticas que pasen en su sector y nosotros poder exponerlas aquí en Noticias 99. 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Nos puedes escuchar también en nuestra página web www.la99radio.com. 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
1: Pronóstico del índice máximo de radiación ultravioleta para este día lunes. Estamos en una escala 8, así que a tomar las debidas precauciones. Recuerde utilizar gorras o sombreros, usar protector solar, hidratarse, no exponerse por mucho tiempo al sol, evite el sol de 10 a 4 de la tarde, utilice ropa ligera, no dejar niños, animales ni personas de la tercera edad encerrados en vehículos. Se prevé cielo parcial nublado, lluvias dispersas en la Amazonía y aisladas en el norte y sierra del interior. Tendremos una máxima de 30 grados y una mínima de 23.
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1: 12 de la tarde con 5 minutos. Ministra de Gobierno recibió planteamientos sobre la desonificación. Representantes del Frente Cívico Ciudadano Provincial 23 expusieron a la ministra de Gobierno su preocupación por el retraso en la implementación del nuevo modelo de desconcentración territorial. Durante la visita en Santo Domingo de la ministra de Gobierno, Natalie Morillo, representantes del Frente Cívico Ciudadano Provincial 23 expusieron su preocupación por el retraso en la implementación de un nuevo modelo de desconcentralización territorial a través de direcciones provinciales que reemplazarían a las 9 zonas administrativas actuales. Miguel Mena Villagómez, coordinador del Frente Cívico, manifestó que han transcurrido más de 270 días y los cambios propuestos aún no se concretan, pese a que la disposición del presidente Daniel Noboa establecía un plazo de 180 días en el decreto ejecutivo 070 emitido el 4 de agosto del 2025. Santo Domingo de los Sáchilas sigue siendo el cantón 23 de la provincia de Manabí al integrar la zona 4 con sede en Puerto Viejo, expuso Mena. Además, recordó que las 24 provincias del país es la única que nació mediante la voluntad popular expresada en la consulta realizada el 26 de noviembre del 2026. Con este antecedente se solicita al presidente Noboa que se respete la voluntad popular y se nos devuelva la provincia 23, puntualizó. La ministra Natalie Murillo destacó el trabajo que se viene realizando para concretar los cambios y pidió paciencia. Como ejemplo, mencionó la nueva estructura administrativa implementada en las dependencias de salud a escala nacional, proceso que actualmente se encuentra en consolidación. La funcionaria cumplió una agenda de trabajo en Santo Domingo el viernes 15 de mayo y escuchó a representantes de distintos sectores de la ciudad, quienes plantearon necesidades y requerimientos. Entre ellos estuvieron integrantes del gremio del taxismo, quienes demandaron mayor seguridad y atención al incremento en el precio de los combustibles. Clever Carrión, integrante del Frente Cívico, también expresó la preocupación ciudadana por los altos índices de seguridad que afectan a sectores productivos como el comercio, la industria y la ganadería. También en este encuentro se habló del Centro Violeta, que la ministra vino a firmar un convenio. Como parte de la agenda, Natalie Murillo suscribió un convenio interinstitucional con el Consejo de la Judicatura para la implementación del primer centro violeta en la provincia. Funcionará en las instalaciones de la Corte Provincial de Justicia de Santo Domingo de los Áchilas con el propósito de brindar atención integral y evitar la revictimización de las usuarias mediante unas respuestas institucional coordinada. En este espacio se ofrecerá atención integral, asesoría legal y activación jurídica inmediata.
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1: Subsidios de combustible en Ecuador costarán más de 2,000 millones por el petróleo caro. Lo que parecía una buena noticia para Ecuador, el alza del precio internacional del petróleo, se está convirtiendo en una trampa fiscal. Desde el 12 de mayo del 2026, los combustibles subieron de precio en el mercado interno. La gasolina extra y Eco País pasó a $3.16 por galón y el diésel de $3.10. Sin embargo, ese ajuste quedó corto frente al salto de los precios internacionales y el Estado volvió a absorber una parte creciente del costo. Hoy el subsidio estatal llega a los siguientes niveles. El diésel está en $1.93 por galón, el extra 0.58 por galón y el Eco País 0.59 por galón. Hace apenas un mes, la gasolina extra y Eco País no requería subsidio. Ahora resolvieron convertirse en una carga fiscal. Sin el subsidio, el diésel costaría más de $5 por galón al consumidor ecuatoriano. El extra estaría en más de 3.70 centavos por galón y el Eco País llegaría a 3.76 por galón. En otras palabras, para evitar que el costo sea mayor para conductores y usuarios, el Estado asume una buena parte del precio. El escenario es complejo porque el sistema de bandas, donde el precio de los combustibles puede aumentar máximo 5% al mes y bajar un 10%, no funciona como se prevería, con un barril de crudo a más de $100 a nivel internacional. No está presupuestado asumir nuevamente subsidios, pero la situación actual pone al país en una encrucijada fiscal.
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1: Tres personas fueron detenidas aquí en Santo Domingo durante operativos de rutina de la Policía Nacional. Aquí el siguiente informe por parte de la Policía Nacional.
2: El día de hoy, mediante patrullaje preventivo personal del Grupo de Operaciones Motorizadas, al notar una discusión entre varias personas en el sector de la calle Ambato, proceden a verificar a este ciudadano, quienes se encontraban en su poder un arma tipo revólver, por lo que en el momento de neutralizar a esta persona, proceden a retirar el arma de fuego y dos personas más intervienen en el procedimiento agrediéndole al compañero policía para evitar esta detención. En vista de estos acontecimientos, hay las tres personas aprehendidas, uno por tenencia ilegal de armas de fuego y 2 por obstruir la labor policial. Con esto ratificamos la presencia del servicio preventivo en las calles del distrito en donde se encuentra realizando su labor diariamente.
1: Doce de la tarde con 12 minutos aquí en Noticias 99. 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
1: Santo Domingo realizará jornada gratuita de cirugías reconstructivas. Niños y jóvenes y adultos con fisura de labios y paladar podrán acceder a cirugías gratuitas durante una jornada médica prevista en Santo Domingo. El Hospital General del IES Santo Domingo y la Fundación Operación Sonrisa Ecuador desarrollará una jornada gratuita de cirugías reconstructivas del 5 al 7 de junio del 2026, dirigidas a pacientes con fisuras de labio y o paladar hendido. La actividad incluirá evaluaciones previas y procedimientos quirúrgicos para personas de distintas edades que padecen esta condición. La convocatoria está abierta para niños, jóvenes y adultos. Antes de las operaciones, los aspirantes deben acudir a una valoración médica multidisciplinaria prevista para el 15 y 16 de mayo entre las 9 y 16 horas en el hospital ubicado en la avenida de Río Lelia y Lorena, aquí en Santo Domingo. De acuerdo con la planificación, durante las jornadas médicas se prevé realizar más de 15 cirugías reconstructivas enfocadas en mejorar funciones relacionadas con el habla, la alimentación y la respiración, además de la parte estética. Los pacientes interesados deberán presentar documentación obligatoria para ingresar al proceso de evaluación. Entre los requisitos consta la cédula del paciente y del representante legal, una fotografía tamaño postal y varios exámenes prequirúrgicos. Los análisis incluyen biometrías y coagulación de sangre, triplicado y sanguínea. Son 12 de la tarde con 15 minutos. Nos vamos a un corte comercial y ya regresamos con más.
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1: Estamos de regreso con más aquí en Noticias 99, segunda emisión. Gracias, Santo Domingo, El Carmen, Quindela, Concordia, Puerto Quito, por estar conectados e informados con nosotros en nuestro dial 99.3. Recuerden que estamos en todas las redes sociales como La 99 Radio. Estamos también en la web en www.la99radio.com. Si usted quiere ser nuestro reportero ciudadano, recuerde que puede escribirnos a nuestro número de WhatsApp al 098-2010-993 y enviarnos las problemáticas que pasen en su sector y nosotros poder exponerlas aquí en Noticias 99.
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1: Santo Domingo movilizó más de 73 millones de galones de combustible en 4 meses. La terminal de Santo Domingo movilizó más de 73 millones de galones y se consolida como el eje clave del abastecimiento regional.
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1: El crecimiento del sector industrial impulsa crecimiento del consumo eléctrico en Santo Domingo de los Sáchilas. El Santo Domingo se ubica entre la provincia con mayor consumo eléctrico de Ecuador, impulsada principalmente por la actividad económica e industrial.
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1: En Santo Domingo, temor por enfermedades ante presencia de roedores. La proliferación de ratas en barrios y urbanizaciones genera preocupación entre los moradores. La Dirección Provincial de Salud confirmó un incremento de casos de leptospirosis en Santo Domingo de los Sáchilas. La preocupación por enfermedades relacionadas con la presencia de roedores incrementa entre los santodomingueños, además de un aumento en casos de leptospirosis en la provincia. En barrios, cooperativas y urbanizaciones se impulsan acciones para combatir, entre ellas, la colocación de trampas. En la urbanización Los Pambiles, Nadia Merizal, demoradora del sector 1, aseguró: en horas de la noche es evidente la presencia de ratas, lo que genera temor y medios de intervención para controlar la situación. En la noche se ven demasiados y tenemos miedo de enfermedades porque se han desatado, manifestó. Desde la Dirección Provincial de Salud se confirmó un incremento en los casos de leptospirosis en Santo Domingo de los Sáchilas. Paola Pungil, responsable de epidemiología, informó que hasta la semana epidemiológica 17 se registraron 21 casos confirmados, en comparación a los 12 casos reportados en el mismo periodo del año anterior. Hemos experimentado un incremento de casos en relación al año pasado, indicó. Explicó Pungil que la leptospirosis es una enfermedad causada por la bacteria Leptospira, que se transmite principalmente por contacto con agua contaminada con orinas de animales. Entre los principales transmisores están los roedores, así como animales domésticos y de granja. La especialista señaló que las condiciones climáticas de la provincia son lluvias constantes, favorece la propagación de bacterias, especialmente en zonas rurales como El Esfuerzo, Las Mercedes, Río Toachi y Río Verde. Los síntomas más comunes incluyen fiebre, dolor de cabeza y dolores musculares, especialmente en las piernas. El dolor es característico de los miembros inferiores desde la rodilla hacia abajo, manifestó. Ante estos signos se recomienda no automedicarse y acudir a un centro de salud, ya que el diagnóstico requiere exámenes de laboratorio y tratamientos con antibióticos. Además, se aconseja el uso de agua segura, evitar contacto con fuentes contaminadas, utilizar protección en actividades agrícolas y mantener la limpieza en hogares para prevenir la presencia de roedores.
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1: El día viernes se dio a cabo la rendición de cuentas de la Prefectura 2025, donde los ciudadanos, los representantes ciudadanos se manifestaron en esta rendición de cuenta. Aquí lo que dijo el abogado representante de la Comisión Ciudadana.
7: Por nuestro pueblo. En este caso, el compromiso de quienes están acá siempre será ver, ¿sí?, al campo, siempre será conllevar a la zona rural, además de las autoridades evalúen el perfil y el trabajo de sus asesores más cercanos de confianza, porque deja mucho de qué desear en el trato que le dan a las personas que acuden a gestionar. Esta es poniendo lo que decimos la comisión. A ustedes les ha pasado, a mí me ha pasado. Y yo creo que a todos nos han pasado cuando oportunamente hemos solicitado o hemos requerido o hemos pedido. Con todo esto manifestado de parte de la comisión, estuvimos pendientes de la documentación que se nos dio en algo que ya no se utiliza. Sin embargo, con lupa, con microscopio, por decirlo así, hemos visto las falencias, hemos visto las cosas que se han dado y que, por lo cual, a nosotros de la comisión no nos sentimos satisfechos. Ustedes son nuestro mandante, nos debemos a ustedes y piénsenlo bien, de aquí para adelante. Si elegimos que sea una persona del campo, que se preocupe por nosotros y no por la ciudad, pagamos nuestros impuestos. Y como pagamos los impuestos, tenemos el derecho de ser contribuidos y restituidos en la zona. Muchas gracias.
1: 12 de la tarde con 23 minutos aquí en Noticias 99. 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Si usted quiere ser nuestro reportero ciudadano, recuerde que puede escribirnos a nuestro número de WhatsApp, el 098-2010-993.
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1: Vía Paralelo Cero continúa deteriorada pese a promesas de entrega. El rebacheo de la carretera que conecta La Concordia con Puerto Nuevo sigue inconcluso y los conductores denuncian que los huecos y el mal estado de la vía dificultan la circulación. A pesar de que el rebacheo debía estar concluido y entregado a finales del 2025, la vía E385, conocida como Paralelo Cero, que conecta a La Concordia en Santo Domingo de los Áchilas con Puerto Nuevo en Manabí, continúa deteriorada y llena de huecos. Desde el Ministerio de Infraestructura y Transporte, entidad encargada de la obra, se informó que existen los recursos necesarios para incluir los trabajos en los próximos días. La intervención contempla la construcción de un ducto cajón en el kilómetro 7 en reemplazo del puente tipo Bailey, estructurado y que ya se terminará y habilitará. Sin embargo, el rebacheo permanece paralizado desde enero de este año y el tramo Monterrey-Mocache 9, Guaval, presenta severos daño, situación que genera constantes reclamos de comuneros, finqueros y conductores. Luis Mayorga, propietario de una finca en el sector El Zapote, comentó que diariamente debe movilizarse hasta Monterrey para trasladar a sus hijos a los centros educativos y calificó el recorrido como un martirio debido al pésimo estado de la carretera. Esto ya es mucha irresponsabilidad del gobierno. Nos dijeron que la vía estaría lista en diciembre del año pasado, pero lamentablemente sigue peor que antes. Con las lluvias de los últimos días, los huecos son más grandes y la carretera se vuelve intransitable, manifestó. El conductor Julio García también expresó su malestar por las condiciones de la vía. Indicó que circular en horas de la noche representa un peligro, ya que la gran cantidad de huecos obliga a conducir y a reducir la velocidad, situación que, según dijo, ha sido aprovechada por delincuentes para cometer asaltos a conductores. Jean-Pierre Cedeño, director distrital del MIT, explicó en una entrevista concedida al informativo Hora 6 de Radio Ritmo que el contrato con la empresa que ejecutó parte de la obra ya concluyó. Añadió que actualmente busca mecanismos para intervenir los puntos críticos que no pudieron ser cubiertos en el proceso inicial. Reconoció que ha existido retrasos por problemas en la adquisición de asfalto, inconvenientes que aseguró se registran a nivel nacional. No obstante, afirmó que cuentan con recursos para intervenir los sectores más afectados desde Monterrey hasta Puerto Nuevo. Según indicó, se prevé colocar entre 48 y 50 metros cúbicos de mezcla asfáltica y reponer la carpa en los tramos donde el asfalto se ha perdido.
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1: Universidad UTE celebra 47 años de trayectoria aquí en Santo Domingo. La primera universidad establecida en el cantón ha formado a más de 5.600 profesionales y mantiene una oferta académica enfocada en las necesidades de la región. La Universidad UTE celebra el aniversario 47 de su sede Santo Domingo. Esta institución, la primera establecida en el cantón, inició las actividades académicas el 13 de mayo de 1979. Su creación amplió el acceso regional a la educación superior y fortaleció la formación profesional en la provincia de Santo Domingo de los Áchilas y sus alrededores. A lo largo de esta década, la sede ha formado a más de 5.600 profesionales. Hoy muchos de sus graduados ocupan cargos en instituciones públicas y empresas privadas. Además, contribuyen a reducir la migración estudiantil hacia otras ciudades del país. Hace 47 años nació en Santo Domingo un sueño de educación y transformación que hoy sigue más vivo que nunca. En la Universidad UTE celebramos una historia de esfuerzo, ciencias y trascendencia, mencionó Ricardo Hidalgo Otelengui, canciller del centro educativo. La sede cuenta con 29 hectáreas destinadas al desarrollo académico y científico y dispone de 20 laboratorios especializados, una clínica veterinaria, aulas virtuales, espacios de investigación aplicada y la finca El Oasis, que suma 34 hectáreas para prácticas e investigación. La oferta académica consta de 7 carreras presenciales alineadas con las necesidades territoriales. Entre ellas consta medicina, odontología, medicina veterinaria, agronomía, electromecánica, psicología clínica y negocios internacionales.
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1: 12:30 aquí en Noticias 99, segunda emisión. Gracias Santo Domingo, El Carmen, Quinindé, La Concordia y Puerto Quito por estar conectados e informados con nosotros. Recordarles que estamos en todas las redes sociales como La 99 Radio y nos puede escribir a nuestro número de WhatsApp al 098-2010-993 y enviarnos las problemáticas que pasan en su sector y usted ser nuestros reporteros ciudadanos para darle eco aquí en Noticias 99. Nos vamos a un corte comercial y ya regresamos con más.
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1: Estamos de regreso con más aquí en Noticias 99, 12:31. Entre máquinas y esperanza, la vida de pacientes renales, usuarios con enfermedad renal crónica relatan las dificultades físicas y económicas y emocionales que enfrentan para acceder a las sesiones. Los pacientes con enfermedades renales crónicas dependen de la diálisis para mantenerse con vida, un proceso que según sus testimonios implica limitación física, económicas y emocionales. Leonardo Macías, de 63 años, lleva cerca de 9 años en tratamiento, relató que su vida cambió por completo tras perder la función renal. Si uno no se hace las diálisis, va directo a la muerte, afirmó al explicar que incluso falta una sesión, puede ser fatal. Además, recordó los momentos de incertidumbre cuando los pacientes salieron a las calles para exigir los pagos tanto del Ministerio de Salud Pública y el Instituto de Seguridad Social debido a las deudas millonarias que afectan a la clínica dializadoras. Según explicó, esta situación provocó que el centro médico se realizara únicamente 2 de las 3 diálisis requeridas y existiera el riesgo de suspensión del servicio. Todos nos unimos, nos apoyamos económicamente y otros participaban en la movilización. Pensábamos que nos íbamos a morir, expresó Macías. Por su parte, Cruz Reyes, de 64 años, señaló que el tratamiento también implica dificultades económicas y de movilidad. Viven en el recinto El Rosario, zona rural de la parroquia Puerto Limón, y deben trasladarse desde muy lejos para recibir tratamiento. Es difícil, pero ya uno se acostumbra. Esta es como la segunda casa, comentó. Pagos en proceso. Desde el sector administrativo se reconoce que los inconvenientes estuvieron relacionados con retrasos en los pagos a las clínicas dializadoras a nivel nacional. José Lafuente, director administrativo de la Clínica del Riñón, indicó que el Ministerio de Salud Pública realizó un desembolso importante que ha permitido continuar con el servicio sin interrupciones. Estamos atendiendo a los pacientes con normalidad y complementamente abastecidos. Sin embargo, señaló que aún existen valores pendientes por parte del IES. Tenemos una deuda aproximadamente de 3.8 millones de dólares que aún no han sido canceladas, precisó. El gobernador de la provincia, Miguel Quesada, confirmó que se han realizado reuniones con usuarios y entidades involucradas para garantizar la atención. Existe el compromiso de continuar con el servicio mientras los pagos pendientes ya están en proceso. También explicó que estos desembolsos requieren trámites administrativos, situación que ha generado demoras. No es de inmediato, es un proceso que debe cumplir con documentación para su cancelación.
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1: 12 de la tarde con 34 noticias, con 34 minutos aquí en Noticias 99. El ministro Reinberg anuncia que hay información clave sobre la detención de Assad. Aquí las declaraciones del ministro.
10: O sea, lo primero, qué bueno que Venezuela ya esté trabajando o comience a dar muestras de trabajar en contra de quienes han hecho tanto daño, no solamente a Venezuela, sino a toda la región. Eso es sumamente importante, que en el pasado, en el gobierno anterior, no sucedía, al igual que obviamente el gobierno nefasto que tuvimos acá en estos 10 años que trabajaban cogidos de la mano. Este tema de que sea extraditado, yo creo que vamos a tener información importante donde muchos deben estar ahora nerviosos, muchos deben estar buscando dónde esconderse y muchos ya están escondidos en otros países y deben estar temblando justamente porque en esa época lo que hicieron es afectar a mucha gente en muchos países. Y yo creo que la información que Alex Saab, estoy seguro, irá a dar en su extradición, se traduzca inmediatamente en información y paquetes de inteligencia para nuestros países, para nosotros poder colaborar, y desde ya Estados Unidos sabe que vamos a colaborar, en todas las investigaciones necesarias en el Ecuador sobre quiénes pueden haber participado de estos hechos que se dio en esa época.
11: A él se lo acusa de ser el testaferro de Nicolás Maduro, y así lo vende la prensa internacional. ¿Cree usted que él haya financiado algunas campañas políticas en su momento con dinero ilícito?
10: No tengo duda de eso y no creo que sea testaferro únicamente de él, como dicen. ¿Quién sabe? Puede haber sido testaferro de algunos otros políticos de otros países. Sin embargo, a esta gente, esta desgracia que le pasó a varios países, entre esos en su momento Ecuador, con el daño que ocasionó, pensaron que se iban a mantener siempre en el poder y que iban a poder continuar con el daño que ellos han causado. Hoy yo creo que deben andar medio con el estómago flojo porque no saben todo lo que se viene justamente, porque esto, nada de esto va a quedar en la impunidad. Y eso deben saberlo ellos. Y salir a decir el día de mañana, porque no me extrañaría que salga a preguntar quién es Alex Saab, así como dice quién es José Serrano, y así cada uno lo que va cayendo.
11: Se conoce que varios abogados del Ecuador se beneficiaron económicamente haciendo trabajos y negocios con esta.
10: Pero hay que ver esos abogados a quienes representan, quiénes están detrás de eso. Yo creo que es una investigación bastante amplia. Y en el caso que Estados Unidos requiera, sabe que cuenta con el Ecuador porque estamos aliados para combatir justamente a todos los delitos que se han cometido sin importar cuándo estos se hayan cometido.
1: Gracias. 12 de la tarde con 37 minutos aquí en Noticias 99, segunda emisión. Hablando del IES, el IES enfrenta una situación crítica. Aquí el siguiente informe.
12: El Instituto Ecuatoriano de Seguridad Social volverá a recurrir a sus reservas para poder pagar jubilaciones. Solo en el 2026 el Fondo de Pensiones necesitará desinvertir al menos 1.200 millones de dólares debido al creciente déficit entre lo que recauda y lo que debe pagar a los jubilados.
13: Esta desinversión va a realizarse necesariamente en el año 2026, como ya se lo hizo también en el año 2024 y en el año 2025. En montos bastante aproximados, en el año 2024 fue de 1.410 millones, en el 25 de 1.569 millones que se han desinvertido ya para poder cumplir estas necesidades que tiene el instituto como tal.
12: La preocupación aumenta porque el IES deberá cubrir cerca de 7.400 millones de dólares en pensiones, mientras que apenas recibirá alrededor de 3.400 millones en aportes.
14: Incluso si el Estado pagase todo el subsidio, a la seguridad, a la jubilación, no alcanzaría para completar el faltante.
12: Y en esto ambos economistas coinciden, y es que existe un problema que ya es estructural y que el sistema enfrenta un deterioro actuarial profundo.
14: Eso significa escoger cuáles son los servicios que van de cajón, los que están cubiertos con las aportaciones actuales, y definir qué servicios son complementarios, son voluntarios y que deben tener un pago como contraprestación.
13: Actualmente sí existen distorsiones en cuanto al pago de las pensiones, unas extremadamente altas y otras insignificantes.
12: El tiempo pasa, pero las advertencias son claras. Mientras más se retrase una reforma, más complejo y doloroso será el ajuste para el sistema previsional ecuatoriano. Astrid Singer, Teleamazonas.
1: 12 de la tarde con 39 minutos aquí en Noticias 99, segunda emisión. De las 15 comisiones de la Asamblea, solo una concentró el 50% de las leyes aprobadas en el primer año. La Asamblea Nacional superó el primer año de gestión del periodo 2025-2029 en Ecuador, y su presidente Niels Olsen aseguró que ha cumplido con el 55% de la agenda parlamentaria que se planteó ejecutar hasta mediados del 2027. En estos 12 meses, el legislativo ha aprobado 24 leyes en materia de seguridad, economía y temas sociales. El 40% corresponde a leyes urgentes en materia económica que fueron planteadas por el presidente Daniel Noboa. El ritmo del trabajo para la elaboración de cuerpos legales en las 15 comisiones permanentes ha sido variable. Algunas han tramitado distintos proyectos y otras no registran ni una sola propuesta debatida en el pleno hasta el momento. El presidente Olsen asegura que el segundo año de funciones, que empezó el jueves 14 de mayo, será la aceleración tanto en temas de fiscalización como en la construcción de leyes. La Asamblea ha aprobado 24 leyes desde el 14 de mayo del 2025. La mitad de ellas se debatió en la Comisión de Desarrollo Económico, presidida por Valentina Centeno, asambleísta de Acción Democrática Nacional, y con mayoría del oficialismo. Pese a que la Asamblea, hay dos comisiones especializadas en temas económicos, las 9 leyes económicas urgentes que envió el presidente Daniel Noboa en este periodo fueron tratadas en la mesa dirigida por Centeno. La Comisión del Régimen Económico, que tiene como presidenta Natalie Farinango, trató por última vez una ley urgente de materia económica en noviembre del 2024, en el primer periodo extraordinario del presidente Daniel Noboa. El reparto de proyectos legales a las comisiones está en manos del Consejo de Administración Legislativa, presidido por Olsen. En el actual ADN y sus aliados tiene control total.
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1: Los Ríos resiste a caída del precio del cacao. El quintal seco se vende entre 162 y 165 dólares en la provincia en medio de fluctuaciones del mercado internacional. El precio del cacao volvió a registrar variaciones en el mercado internacional. Hasta el viernes 15 de mayo, la cotización alcanzó los 4.030 dólares en la bolsa de valores, mientras que en Los Ríos el quintal de cacao seco se comercializaba entre 162 y 165 dólares, según reportes del sector cacautero. La reducción del valor preocupa a productores y comerciantes debido a que muchos agricultores aún intentan recuperarse de las pérdidas ocasionadas por el invierno. Sin embargo, el cacao continúa siendo uno de los cultivos más rentables para cientos de familias de la provincia, pese a que la inversión que requiere y las constantes fluctuaciones del mercado internacional. En medio de este escenario, el prefecto de Los Ríos, Johnny Terán, indicó que la prefectura mantiene programas de reactivación agrícola dirigidos a pequeños productores afectados por el invierno. Entre las ayudas consta la entrega de semillas de arroz, maíz, plantas de cacao y plantas de artón. Según explicó, la asistencia se canaliza mediante asociaciones y cooperativas registradas con verificación en territorio para identificar pérdidas y garantizar que la ayuda llegue a quienes realmente necesitan. Además, se brinda capacitación y seguimientos técnicos a los agricultores beneficiados.
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1: Un fallecido dentro de la cárcel del Encuentro. Aquí el siguiente informe.
16: El cuerpo fue retirado de la cárcel del Encuentro en la comuna Juntas del Pacífico en Santa Elena la noche del viernes. Habitantes contaron que hubo un movimiento inusual en la zona, pues al sitio llegaron agentes de criminalística, de la DINASET y personal de medicina legal. El reo fue identificado como Michael Eduardo Bautista Angulo, quien se encontraba cumpliendo una sentencia ejecutoriada de 34 años y 8 meses de prisión por el delito de asesinato. El Ministerio del Interior confirmó a Televistazo que el preso falleció por causas naturales y que la autopsia permitirá conocer el motivo específico. Mientras el SNAI no se ha pronunciado sobre este caso, Bautista era el sobrino de alias Negro Willy, señalado como cabecilla del grupo delictivo Los Tiguerones. Sería el primer recluso en fallecer dentro de esta prisión. El otro reo de la cárcel del Encuentro, que falleció en abril pasado, murió en el Hospital Liborio Panchana de Santa Elena a causa de una enfermedad hepática preexistente, según el SNAI.
1: 12 de la tarde con 45 minutos. Gracias por estar conectados e informados con nosotros aquí en Noticias 99, segunda emisión. Gracias Santo Domingo, El Carmen, Quinindé, La Concordia y Puerto Quito por estar en nuestro dial 99.3. 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Si quiere escuchar

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4: 12:48 PM. Estamos de regreso con más aquí en Noticias 99. Decomisan presuntos billetes falsos, armas y municiones en El Carmen. Las Fuerzas Armadas del Ecuador ejecutaron un operativo militar de control interno en el sector Paraíso La 14 en el cantón El Carmen como parte de las acciones para combatir actividades ilícitas en la zona. Durante el rastrillaje, los uniformados hallaron y decomisaron una importante cantidad de billetes que serían falsificados, además de armamento y municiones de diferentes calibres. Todo el material incautado fue entregado a las autoridades competentes para el respectivo procedimiento legal y las investigaciones correspondientes. Las operaciones de control continúan desarrollándose en distintos sectores considerados conflictivos dentro de la provincia.
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4: Elecciones. 237 organizaciones constan en el registro de partidos y movimientos. Con corte de 4 de mayo del 2026, 7 son los partidos políticos y 10 son los movimientos nacionales, 67 son provinciales y 139 cantonales y 14 parroquiales. A 15 días para que concluya el plazo de sede jurisdiccional para que resuelva el pedido de recursos presentados por organizaciones políticas en la página web del Consejo Nacional Electoral, se mantiene el número de 237 organizaciones políticas inscritas para las elecciones seccionales del 29 de noviembre del 2026. Estas son las 14. De estas 14 son nacionales: el Centro Democrático, Partido Social Patriótica, Partido de Igualdad Democrática, Partido Social Cristiano, Acción Democrática Nacional, Partido Avanza, Izquierda Democrática, Movimiento Acción Movilizadora, Partido Socialista Ecuatoriano, Movimiento Pachacuti, Movimiento Futuro, Movimiento Creando, Movimiento Sociedad Unida y Movimiento Renova. Es la misma página web del CNE, Unidad Popular y Construye. Se mantienen cancelados con recursos pendientes por resolver.
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4: ¿Qué partidos disputarán el liderazgo de la izquierda sin la Revolución Ciudadana? Hay algo en común que las organizaciones políticas de ámbito nacional buscan, y es la presidencia de Ecuador en el 2029. Y uno de los peldaños hacia ese objetivo es ganar las elecciones seccionales. El sector de la izquierda en Ecuador está liderado por la Revolución Ciudadana.

0: ciudadana, pero debido a la suspensión temporal no estará en la papeleta de las elecciones seccionales y necesita de otra organización política para registrarse en el Consejo Nacional Electoral para que los auspicie. La Marcos Dueñas, presidente electo de la Izquierda Democrática, trabaja en conjunto con la presidenta saliente Analía Ledesma, porque la nueva directiva nacional aún está registrada antes el CNE. Dueñas es oriunda de Manabí y observa que hay un desgaste de la RC por la polarización y que eso se refleja al escuchar a la ciudadanía y actores políticos en esa provincia considerada por el correísmo como su bastión. Cree que hay ciertos factores que perjudican a la RC como el cicazgazgo. La RC tiene un gran desgaste porque obedece a una cabeza, pero el momento en que esté, las cosas van a cambiar. El presidente resalta que la Izquierda Democrática emerge en esos momentos como el verdadero representante y bisagra del centro izquierda. Evalúa otros puntos favorables para la RC, aunque participe con otros partidos.
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0: Miedo a fraudes bancarios cambia cómo gastan y ahorran los ecuatorianos. El dinero puede desaparecer en cuestión de minutos con una llamada falsa o enlaces fraudulentos o una filtración de datos. Y aunque muchos de estos delitos no ocurren directamente dentro de los bancos, el impacto económico termina golpeando a todo el sistema financiero. En Ecuador, el crecimiento de estafas digitales, fraudes electrónicos y robos de datos están generando un efecto menos visible, pero cada vez más profundo. El miedo de los ciudadanos de perder su dinero ya está cambiando la forma en la que ahorran, consumen y usan servicios bancarios. Ese es uno de los principales hallazgos del análisis sobre reputación bancaria elaborado por Reputación Lab y Comunicandes, que revela que la seguridad frente a fraude se ha convertido en uno de los activos reputacionales más importantes para los bancos que operan en el país.
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0: Así llegamos al cierre de Noticias 99. Gracias por acompañarnos. Los dejamos con Salsa con Cecilia Gómez. Recuerden seguir en nuestra sintonía en la 99, la que te mueve. Nos vemos el día de mañana en Noticias 99, primera emisión.
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Llegamos a la radio con mucha alegría porque sabemos que tú y yo tenemos una cita a la que acudimos siempre, de 13 a 14 horas. Corazón Salsero, ya estoy aquí para presentar tu salsa favorita.

Buenas tardes, Ecuador. Buenas tardes, Santo Domingo. Así es la 99 Salsera para ti. Y presentando, por supuesto, a los grandes exponentes de este gran género. Buenas tardes, 13:08. Actívense, por favor, a través de nuestra página en Facebook, Cecilia Gómez en la radio. Por ahí estamos tú y yo conectados. 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

En versión balada, la gran Lupita D'Alessio le dio potencia a este Ya no regreso contigo. Y luego la toma Roberto Blades y mira qué bonito le quedó con salsa.

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3: Buenas tardes para José María Trujillo, que se encuentra en Italia escuchando la 99. Qué bonito. Buenas tardes, Mari García. Buenas tardes para Pablo Terán, que también activa su tarde de lunes con la 99, la que te mueve.

Voy este momento a nuestra página en Facebook, Cecilia Gómez en la radio. Muchas gracias a la comunidad de Salsa con Cecilia Gómez, que por ahí está reportándose. Somos parte de tu vida. Feliz jornada de lunes, feliz semana, querida familia salsera. Guacho Loor está en Babahoyo, no se pierde uno de nuestros programas como tiene que ser, nos acompaña siempre y nos ayuda a programar. Dani Soriano, también para ti un abracito, feliz tarde, feliz semana, Cecilia Gómez, quiero a Tony Vega, con mucho gusto, la canción está lista. Felipe Rivera también está por ahí activando su tarde. Cecilia, qué bueno tenerte en la 99. Las tardes son tuyas. Muchas gracias, Felipe, muchas gracias. Lidia Lozano también nos está saludando, te envío un abracito. Carmen Millán, un abrazo. Por ahí también se encuentra nuestra querida Elba, a la que la vamos a saludar en este programa. Tampoco se pierde uno de nuestros programas, siempre fiel a la 99, la que te mueve. Activando su tarde, la diva del Ecuador, Amparito Tapia. Amparito, un besito, diva. Tony Vega es uno de los solicitados para esta tarde. Eladio Antonio Vega, más conocido artísticamente en el mundo de la salsa como Tony Vega, cantautor y músico puertorriqueño. 68 años tiene el gran Tony Vega, pero tiene todavía esa potencia de la salsa. Hoy lo traigo con una canción que es de Alejandro Fernández. Esta canción tú la conoces, pero él le pone su toque salsero y es todo un exitazo. Escúchala conmigo.

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Se siente la fuerza de la música en la 99, la que te mueve. Buenas tardes, corazón salsero, 13 con 13. Qué bonito es este amor que tú y yo tenemos. Me encanta. Y si esto no es amor, dime, ¿qué es esto?

Salseando tu vida, Julio César Rojas. En el mundo de la salsa lo conocemos como Tito Rojas. Es el gallo de la salsa. Me encanta bailar contigo esta salsita romántica, pero susurrarte cositas bonitas al oído.

La 99, la que te mueve, va a unir tres voces importantes de la salsa para un gran éxito. Viene Tommy Olivencia, Frankie Ruiz y Héctor Tricoche para este exitazo. Lo dudo que tú sientas con él lo mismo que sentías conmigo.

La potencia de la salsa la tiene la 99, la que te mueve. Gózate la vida, corazón. Aquí ponemos solamente los mejores éxitos. ¿Cómo? Anda, anda y ve y entrégale todo ese amor que un día...

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4: Ingresamos a la parte final de este programa, 13:50. Tengo que enviar saludos para Álvaro Lara, que está disfrutando de este poder salsero que tenemos aquí en la 99 Radio. Muchas gracias a Patricia Muñoz, que también está activada. Le vamos a mandar también saluditos a Javier Reina, que se activa todas las tardes con la 99, la que te mueve. Susana Mayorga, ahí está Hansel Camacho. Te estoy complaciendo, corazón salsero.

0: Nuestra audiencia muy agradecida. Ahí estaba enviando un mensajito a Susana Mayorga diciendo: gracias, Cecilia Gómez. Maravillosa la canción de Hansel Camacho.
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0: Esta canción dice una gran verdad: la fidelidad no se exige, se da en

Ya me voy, Ecuador. Esto es todo. Quiero saludar a Marlene Aguilar y a Juan Francisco Jácome, que nos acompañan también en el programa. Andrea Carrillo, un abrazo para ti y con tu éxito solicitado cierro la edición de este lunes. Que sean felices. Feliz semana para todos y sigan en la sintonía de la 99, la que te mueve. Un besito para todos. Hasta mañana, corazón.

0: 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Internacionales.
1: ¿Quién es el empresario colombiano Alex Saab, aliado y supuesto testaferro de Nicolás Maduro, el que Venezuela extraditó a Estados Unidos? Las autoridades venezolanas deportaron este sábado a Estados Unidos a Alex Saab, el empresario colombo-venezolano y aliado del expresidente Nicolás Maduro, según informó el Servicio Administrativo de Identificación, Migración y Extranjería. El gobierno de la República Bolivariana de Venezuela informa la deportación del ciudadano de nacionalidad colombiana Alex Naim Saab Morán, llevada a cabo este sábado 16 de mayo del 2026, indicó Alzheimer en su cuenta de X. En un escueto mensaje, el organismo precisó que la medida responde a que Saab se encuentra en curso en la Comisión de Diversos Delitos de los Estados Unidos de América, tal como es público, notorio y comunicacional. El empresario colombiano, quien fue ministro de Industria de Maduro, ha sido acusado por Estados Unidos de haber lavado hasta 350 millones de dólares a través del sistema de control cambiario en Venezuela.
0: Nacionales.
1: Judicatura, abogados y constitucionalistas piden aplicar prueba de polígrafo. La denuncia sobre presuntos pagos de hasta 30 mil dólares para supuestamente manipular expedientes empuja a juristas a exigir que se endurezcan los filtros de probidad en el sistema judicial. Una denuncia del abogado Felipe Rodríguez encendió las alertas en la comunidad jurídica del país a solo 15 días de que Mercedes Caicedo asumiera la presidencia del Consejo de la Judicatura. El 13 de mayo del 2026, en una columna de opinión, Rodríguez denunció la existencia de un presunto tarifario para influir en informes disciplinarios contra jueces y fiscales y señaló que supuestamente existen montos establecidos para favorecer a funcionarios investigados administrativamente. También afirmó que los procesos administrativos contra jueces y fiscales tendrían costos específicos y de que los funcionarios investigados pagarían para obtener informes favorables dentro del expediente disciplinario. Según Rodríguez, se exigirían 30 mil en casos de dolo, 20 mil por error inexcusable y 10 mil por negligencia manifiesta.
0: Locales.
1: Temor por enfermedades ante presencia de roedores. La proliferación de ratas en barrios y urbanizaciones genera preocupación entre los moradores. La Dirección Provincial de Salud confirmó un incremento de casos de leptospirosis en Santo Domingo de los Áchilas. La preocupación por enfermedades relacionadas con la presencia de roedores incrementa entre los santodomingueños, más aún ante el aumento de casos de leptospirosis en la provincia. En barrios y cooperativas y urbanizaciones se impulsan acciones para combatirlos, entre ellas la colocación de trampas. En la urbanización Los Pambiles, Nadia Merizalde, moradora del sector 1, aseguró que en horas de la noche es evidente la presencia de ratas, lo que genera temor y pedidos de intervención para controlar esta situación. En la noche se ven demasiados y tenemos miedo de enfermedades porque se han desatado, manifestó. En la Dirección Provincial de Salud se confirmó un incremento en los casos de leptospirosis de Santo Domingo Los Áchilas. Paula Apongil, responsable de epidemiología, informó que hasta la semana epidemiológica de 17 se registraron 21 casos confirmados. En comparación con los 12 casos reportados en el mismo periodo del año anterior, hemos experimentado un incremento de casos en relación al año pasado, indicó.
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1: Ok. Directamente de Colombia, con ustedes, su servidor, Jason Jiménez y su parcero, Maluma, baby.

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0: 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Internacionales.
1: La OMS declara brote de ébola en República Democrática del Congo como una emergencia global. La Organización Mundial de la Salud ha declarado el brote de ébola en la República Democrática del Congo como una emergencia de salud pública de importancia internacional. El organismo recalcó que el brote en la provincia oriental de Ituri, donde se han registrado alrededor de 246 casos sospechosos y 80 muertes, aún no cumple con los criterios para que sea considerado una pandemia, pero advirtió que podría convertirse en un brote mucho mayor, con un gran riesgo de propagación local y regional. La agencia sanitaria indicó que el brote actual es causado por el virus Bundibugyo, para el cual no existen medicamentos ni vacunas aprobados. Los primeros síntomas incluyen fiebre, dolor muscular, fatiga, dolor de cabeza y dolor de garganta, seguidos de vómitos, diarrea, erupciones cutáneas y hemorragias.
0: Nacionales.
1: Proponen legalizar la marihuana como mecanismo para frenar el narcotráfico. Redcam impulsa una ley de cannabis integral en Ecuador para regular el autocultivo y la producción comercial. Inspirada en el modelo uruguayo, la propuesta busca quitarle el mercado al narcotráfico, generar empleo y sustituir la cárcel por multas. El debate sobre la regulación de la marihuana en Ecuador toma un nuevo impulso. La Red de Acción Canábica del Ecuador, una organización que agrupa a profesionales, activistas, organizaciones y usuarios a nivel nacional, promueve una propuesta de ley para la regulación integral del cannabis. Daniela Onofre, vocera de Redcan, explica que el proyecto no busca únicamente despenalizar el consumo, sino arrebatarle el mercado al narcotráfico, generar miles de empleos y aprovechar las ventajas climáticas del país para convertir a Ecuador en un referente regional. Uno de los pilares de la propuesta es golpear las finanzas de los mercados ilegales. De acuerdo con Onofre, la prohibición no detiene el consumo, sino que desvía los recursos económicos hacia la clandestinidad.
0: Locales.
1: Universidad UTE celebra 47 años de trayectoria en Santo Domingo. La Universidad UTE celebra el aniversario 47 de su sede Santo Domingo. Esta institución, la primera establecida en el cantón, inició las actividades académicas el 13 de mayo de 1979. Su creación amplió el acceso regional a la educación superior y fortaleció la formación profesional en la provincia de Santo Domingo, Los Áchilas y sus alrededores. A lo largo de estas décadas, la sede ha formado a más de 5.600 profesionales. Hoy muchos de sus graduados ocupan cargos en instituciones públicas y empresas privadas. Además, contribuye a reducir la migración estudiantil hacia otras ciudades del país. Hace 47 años nació en Santo Domingo un sueño de educación y transformación que hoy sigue más vivo que nunca. En la Universidad UTE celebramos una historia de esfuerzo, ciencia y trascendencia, mencionó Ricardo Hidalgo, canciller del centro educativo. La sede cuenta con 29 hectáreas destinadas al desarrollo académico y científico y dispone de 20 laboratorios especializados, una clínica veterinaria, aulas virtuales, espacios de investigación aplicada y la finca del Oasis, que suma 34 hectáreas para prácticas e investigación.
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0: tal? Muy oiga, buenas tardes.
1: Abra las cámaras.
0: Buenas tardes, buenas noches. Estamos aquí en Equipo 99 por la 99.3, la 99, con la mejor información deportiva a esta hora. Así que bueno, aquí estamos.
2: Ya no aguanto más.
1: Ya no aguanta
0: sí,
1: más.
0: Sí, la verdad que ya uno está, se pone a veces pasa, cabezón, pero aquí estamos.
1: ¿Se pone cómo?
0: aquí estamos. Aquí estamos hoy en Equipo 99 para entrar en la mejor información referente al deporte local, nacional e internacional.
2: Claro. Sí, señor.
0: Se está jugando una fecha más del campeonato de ecuatoriano de fútbol. Hoy termina la jornada. Hoy termina la fecha en el estadio Cristian Benítez Betancourt.
3: Ya,
0: mejor. Y este, hay que decir también que Brasil ya dio a conocer sus 23 convocados.
1: Sí, señor.
0: La verde amarela, el técnico Carlito Angelotti. Angelotti. Oye, este, fue impresionante cómo se dio a conocer el tema de los convocados.
2: ¿Cómo fue? Eso no lo sé.
0: En rueda de prensa, pero parece que iban a hacer un sorteo del mundial, parece que iban a hacer una presentación de alguna cosa, pero fue espectacular.
1: Con bailes,
0: las garotinas, o sea, de todo. El cocteliño, así que de todo. Así que bueno, hermoso. Estas y otras novedades tenemos aquí en Equipo 99. Ya estamos saludando a nuestros compañeros, Juanito, el señor Andrés Ortiz, el señor Ricardo Guerrero, no está el señor Néstor Loaiza. La verdad que no sé.
4: Está borracho, está ahí con un poco de grilla.
1: Lunes.
0: Así que el señor hizo viernes y lunes otra vez, así que es increíble.
1: Tomándole los pasos a...
0: El Trotamundos, Néstor Jaime Loaiza Bailey.
5: Ya, mi amor.
0: Aquí estamos, ya saludamos a nuestros compañeros, el Ricardo Guerrero. ¿Quién nos acompaña la tarde de hoy? ¿Qué tal, Ricardo? Buenas tardes.
1: Buenas tardes, Jorge. Buenas tardes, Afición Deportiva, toda la gente que se conecta a través de la 99.3. Bienvenidos. Hoy, harto que conversar. Hubo Liga Pro. Está, como dice Jorge, ya algunas selecciones con el tema de los
5: Because
1: convocados.
5: He's nice.
1: Because he's nice, así es. Así es, convocados. Saludamos a la gente que se empieza a conectar a través de las diferentes plataformas de redes sociales. Facebook Live, TikTok Live, Instagram Live. A través de la 99.3 ya sabe que tenemos cobertura en Santo Domingo, el Carmen, Quinindé, La Concordia y Puerto Quito. Saludamos con nuestro compañero para no hacer tan largo el saludo. Juanito, buenas tardes.
6: Hola, amor, ¿qué haces? Pensando en mí. ¿O qué haces después, papacito? Cuente a ver.
2: Actívenme el retorno, por favor.
0: Ahí está,
2: señor Nevares. Muy buenas tardes, Afición Deportiva, aquí por la 99.3, la 99, en su programa favorito estelar.
6: Ciudad
2: Deportiva, Equipo 99. Se jugó una nueva fecha, Barcelona.
0: Se está jugando, no se olvide. Se está jugando.
2: A las 7 juegan, de hecho.
0: Sí.
1: Retomó
2: la victoria.
7: Un fuerte abrazo.
2: Primera vez que un jugador marca a partido seguido. Estamos hablando del Toto Núñez, que después.
0: Jugó el Toto y no el Tito.
1: Vea, eso. Ay, Tito y ya lo estaban mandando.
2: Es el de los goles importantes y el Toto Núñez es el que está en una buena racha. Si la Afición Deportiva lo pidió y por fin el señor Farías le dio
1: el okay.
2: Espacio. 15 minutos le bastó para hacer un gol al Aucas.
1: Había quedado relegado por el
2: muy
1: tema
2: buenas
1: de la
2: tardes. Deja saludar.
8: Buenas tardes con todos y bienvenidos. Ya el Toto Núñez marcó su primer gol, creo, en la Liga Pro.
9: El asterisco.
8: Pero bueno, entonces el Toto Núñez ya no es el alérgico del gol, como decían, sino lo que le faltaba eran oportunidades. Así faltaba es. Que Farías lo ponga en cancha. Y me parece un buen recambio para lo que venía haciendo Benedetto.
0: Así es.
2: Así que Benedetto la buscó bastante, no le salió el gol, ¿no?
0: No, sin duda alguna que...
2: La buscó,
0: buen partido de Benedetto, sin duda alguna.
2: Muy bien, Barcelona. Intentó algo diferente, un contragolpe.
0: ¿Vio el partido, señor Ricardo?
1: No.
0: ¿Hizo la noche larga?
1: No.
0: Parece que sí, esa carita con Gator,
1: carita,
0: con Power.
1: No, hace calor.
2: Sí, hace calor.
0: Bastante calor, ¿eh?
8: Era esperado este resultado de Barcelona.
0: Para mí no, incluso le puse empate. Y perdió usted entrando y pagando. Yo iba a decir otra cosa, pero no.
8: Yo me estoy bautizando.
2: Hay que revisar.
0: No le iba a decir
2: cómo está.
1: Ahorita revisamos.
2: ¿Cómo fue los pronósticos de cada uno de nosotros? Que aquí el compañero Andrés.
8: Me están bautizando, me parece.
1: Sí, solito se bautizó.
2: Y él mencionó, está grabado en la transmisión del día jueves, que dijo, hubiera sido la semana anterior, la atinaba casi a todas.
8: La semana anterior la atinaba a todas y ahorita me fallaron todos. Unos resultados medio raros.
0: Solo le fue a su equipo.
2: Solo la liga.
8: Con la excusa también.
0: Y que por poco se perderá casi todos, sin duda alguna. Le fuimos a la Liga de Quito. Y mira lo de Católica.
8: Para mí que estaba arreglado.
0: Lo de Católica sorprende, ¿ah? No, Independiente es otro equipo fuera de serie.
2: Maldito.
0: Sin duda alguna, la verdad que
2: perder.
0: Independiente del Valle, mira que puso el equipo segundo, el segundo equipo, el segundo plantel en este compromiso frente al conjunto del Macará. Macará que no es nada fácil. En Macará es un equipo compacto, ¿no? Es un equipo importante de nuestro balompié que está haciendo una buena campaña, tanto en el torneo local, también como en Copa Sudamericana, el torneo internacional, el segundo torneo más importante de nuestro continente. Así que sigue ampliando la ventaja Independiente del Valle. La fecha iniciaba el día viernes en el estadio Rodrigo Paz Delgado. Ganaba el conjunto de Liga Deportiva Universitaria de Quito. ¿Gol hizo Michael Estrada o no?
2: En sí, este compromiso. Sí, claro. Sí, gol de cabeza.
0: El primero.
2: El segundo.
0: El primero. Un partido complicado para Liga. No es que fue fácil, no es que fue un rival accesible. Jorge.
2: Y ahí te quiero preguntar a ti, Ricardo. Pregúntame. ¿A la Liga se le complican todos los partidos de local?
1: Sí, o sea, eso es lo que hemos venido hablando, Juanito, local, compañeros.
2: Sobre todo, ¿cómo se le complican los partidos a la Liga?
8: Tiene el síndrome de Barcelona, que se le complican los partidos.
0: Pero pudieron ganar estos dos equipos en medida de local.
1: Sí, pero eso te digo, Jorge, lo que preocupa es el partido de este miércoles con Lanús, es un partido importante y lo que decíamos de indiferente.
0: Pero, amiga, eso te iba a decir, Ricardo. A ver, sí, estos dos equipos se juegan esta semana un partido crucial. Tanto Liga de Quito en Copa Libertadores con el Lanús y Barcelona ante la Universidad Católica de Chile allá en Chile por la Copa Libertadores.
2: ¿Esta semana es Libertadores?
0: Sí, el miércoles. Esta semana hay Copa Libertadores.
2: ¿Los dos equipos juegan el miércoles?
1: No, creo que Barcelona el jueves.
8: Pero podemos decir que el partido de Liga de Quito.
0: Esa es los muchachos, dicen por acá Julio Calderón. Saludamos a.
1: Saludos a Julito Calderón.
0: Harto pan de almidón ahora.
1: El pulpo ya no está por acá, mi estimado. Pulpo.
0: ¿Mántico?
1: El pulpo, no, Cristian Vinicio.
0: Ya no está.
1: Ya no está por acá, así que gracias a Julito, señor Calderón, por estar siempre pendiente. Ya el otro señor ya no se conecta. ¿Dónde estará recorriendo? Sí.
0: Garrapata de perfecto.
1: ¿Dónde estará recorriendo el hombre que ya no se conecta?
4: Está borracho, está ahí con
1: el
4: un poco
1: señor
4: de grilla.
1: Jorge Cadena, que sabía mandar saludos desde varios recintos y de varias latitudes del
0: el
1: Ecuador.
0: El señor tiene que saber porque andaban juntos, sí, para todos lados.
1: ¿Ah, sí?
0: Sí.
1: Pero
0: sí.
1: No son.
0: No, andaban juntos. No,
1: ahí,
0: no,
1: ya.
0: No, es que, no son
1: bien.
0: Por otro lado.
1: Está bien.
0: Así que bueno. Así que bueno, compañeros, Liga ganó, pero ¿convence o no convence todavía?
1: No, eso es lo que
0: ¿convenció
1: les digo
0: el resultado, el juego de Liga?
8: Yo en lo personal dije el día viernes después del partido que a mí me da calambre de ojo ver a Liga. A mí la verdad Liga no me convence.
1: No convence.
8: Para mí no me convence.
2: ¿Cuál
8: Liga
2: le convence usted?
8: ¿Qué equipo?
0: ¿Cómo juega, no?
8: ¿Cómo claro, juega? No. Yo creo que Independiente del Valle se pasea con equipo A y con equipo B. Como decepción de Liga.
0: Es el fiel reflejo de los resultados ahí para Independiente del Valle. O sea, mira, es un equipo que obtiene resultados, pero jugando bien.
1: Así
0: porque
1: es.
0: Tú dices gana, pero no juega bien.
1: Así es.
0: Independiente del Valle,
2: en cualquier cancha, a cualquier equipo, le arrolla.
1: Papa por fin creo que encontró ya cómo manejar a sus muchachos, a sus dirigidos. De eso es lo que hemos venido conversando y les decía, compañeros,
2: qué bien
1: que.
2: Juega Pato, oye.
1: Sí, qué jugadoras.
2: Jugadoras.
0: El otro año no estaba, yo te lo dije. Emerson Pata.
2: Oye,
0: Emerson
2: es que sale Pata, uno y entra otro
1: del mismo nivel.
0: Lo mismo pasa con el técnico, con un técnico, ¿no? Que llega Independiente. O sea,
2: es que viene con una idea de juego ya
0: creo que.
8: Está Pata
1: tiene identidad. Tiene identidad.
0: No, Pata no.
2: Continuar un proceso. Esa es la diferencia de que llega otro técnico a Liga de Quito y desbarata.
1: Cambia todo.
0: Oye, ¿es sorpresivo que lo llegan a convocar a este Pata a selección?
1: No.
0: Si no.
1: Ojo que Campana quedó desafectado, ¿ah?
0: ¿Y por qué no convocas a él? Si está en un buen momento.
1: Está en un muy buen momento. Pata sería una opción importante.
0: No es nada descabellado,
1: Para nada.
0: Mira que si la vez pasada convocó a la Rola para un mundial, haber jugado Serie B el fútbol.
8: Yorkai Reasco lo llevó por el mundial pasado también.
0: No, pero Yorkai venía jugando.
1: Sí,
0: Yorkai. Es que Yorkai estaba jugando en Argentina.
1: En Newell's.
0: O sea, estaba en Newell's. Estuvo en Instituto de Córdoba. Pero la Rola era un jugador que estaba militando en la Serie B del fútbol ecuatoriano. Y se lo convocó en el mundial.
2: Una consulta, el que juega en Inglaterra, el 10 del...
1: ¿Sarmiento?
2: No, el que juega en Inglaterra.
0: Nilsson
2: Angulo.
1: El Pepo.
2: Él estaba lesionado, ¿se recuperó?
1: Sí.
0: Sí.
2: Ya está jugando.
0: Él va a ser convocado. Sí. Él va a estar ahí.
2: Para mí es titular.
1: Y es titular, no, exactamente.
2: Titular, sobre mí,
0: para estar jugando en la Premier... es sin duda alguna, tiene que estar convocado.
1: Tiene que estar,
0: o sea, bueno, lo decíamos, lo de Liga Deportiva Universitaria de Quito, que logra ganar el resultado, a pesar de que iba empatando el compromiso. Nosotros lo decíamos, estábamos aquí en el programa, y no hacía gol Liga, o sea, puso doble punta, me parece.
1: Sí, salió con Daverson y con Estrada.
0: Estrada, los dos.
8: Pero metió garra en ese partido Liga.
1: A pesar de
8: que no juega bien.
2: Pero metió 10 minutos, creo que.
0: Lo ganó lo Barcelona.
1: Fue constante. Todo el tiempo llegando al área, centro.
8: Hasta que
1: termina en un doble. Sí, todo el tiempo llegó al área. Lo que no pudo ser efectivo.
2: Entonces es constante cuando usted menciona Independiente del Valle que le anda 50 es centros. Que,
1: exacto, eso te digo. Podrá no, es, tener la posesión no del balón.
0: La delantera, la delantera de liga le está costando y le falta, como tú dices, Ricardo, efectividad.
1: Efectividad, exactamente. O sea,
2: Estrada es un buen definidor.
1: Sí. Estrada.
2: ¿No le dan espacios a Estrada o no buscan?
8: Para mí no sé si Estrada en realidad es un buen definidor.
0: Yo pienso que Estrada, a ver, poniendo a Davidson con Estrada, Estrada te arrastra mucha más marca que Davidson. Y tiene más
8: muchísimo
0: libertad.
8: Muchísimo más.
0: Tiene pero más Davidson libertad brasileño para.
1: Genera más espacio.
2: O sea, pero es que Davidson sale más del área. Sale a buscar mucho más la bola que Estrada el Davidson.
0: Sí, pero por eso tiene más libertad de Davidson.
8: Para mí, Estrada se come 5 y hace un gol. De 5 que se porque a veces también se come unos goles increíbles también Estrada, la verdad.
0: Me acuerdo de año pasado lo hizo con la Católica.
1: Pero arrastra marca, eso hemos conversado aquí, si Estrada fuera así el delantero fino, no estuviera en el fútbol ecuatoriano.
0: O sea, no está jugando bien Liga, la verdad.
1: No juega bien, no juega nada Liga. Y eso, no eso es lo que preocupa, como te digo.
3: No me enojo, Miguel, me enojo con el mediocre.
1: Independientemente de si es del Manta, si es del técnico, si es de...
2: ¿Cómo Liga contra Manta?
1: Sí, ganó con las justas.
0: Por la mínima, claro, por la mínima.
1: Y eso te digo, y eso es lo que preocupa. Sí es cierto lo que tú también decías, Juanito, que Liga en Copa Libertadores como que cambia el chip, cambia la mentalidad, se pone...
2: es algo muy bueno de esos equipos.
1: En modo equipo es la jerarquía y se ponen como...
0: Quizás porque estos equipos que vienen de otro lado, de otros países, no conocen el juego de Liga de Quito, se puede decir así.
8: También con el temor de la altura.
0: O sea,
2: Liga presenta una forma de juego cuando está en la Libertadores.
1: Exacto, es otra liga.
2: Una conexión interesante entre el medio campo que reparta las bandas, juegan los carrileros, tienen centro. No golea la Liga en Libertadores, pero sí domina los partidos.
0: ¿Guardó jugadores Liga de Quito en este partido con técnico universitario o no?
1: No.
0: ¿No? ¿Jugó con todo?
1: Con todo.
0: Guadé, Valle, Choclo.
1: Todos.
0: Villamil,
1: no hubo,
0: Cornejo.
1: No hubo.
0: Y no hay bajas para el partido de Libertadores frente a Lanús, ¿no? Se juega todo por el todo frente a Lanús. La verdad que es un rival.
2: ¿Qué pasa si pierde Liga?
1: Quedaría con 6 puntos.
0: Yo creo que déjalo al margen.
1: Ahí podría pelear Sudamericana, exactamente.
8: Sería un fracaso para Liga.
1: Para mí sí sería.
2: ¿Cómo empezó Liga?
0: Se enfrenta Always Ready con Mirasol en Bolivia, ¿no?
1: Always Ready con Mirasol. Ese es un partido que de ganar Always Ready también se mete a la pelea.
0: Claro.
1: Tiene 3 puntos, haría 6. Lanús quedaría con 6 de caer en Casablanca. Liga haría 9 y Mirasol 9.
8: Escuché yo que iban a cambiar de sede el partido de Always Ready contra Mirasol.
1: ¿Ah, sí?
8: Sí, sonó. Bueno, así es en las redes sociales que iba a ser ahora.
0: Es más la altura todavía, ¿no?
1: El alto es el estadio más alto del mundo, valga la rebuznancia.
0: Así es.
2: ¿En serio?
1: Sí, señor.
0: ¿Quiénes anotaron los tantos en el partido frente a Técnico Universitario, señor Ricardo Herrero?
1: Déjeme abrir la página para darle alineaciones y darle los que marcaron.
0: ¿Salió contenta la fanaticada de Liga o no?
1: No, todavía no. Hay descontento.
2: Yo vi el partido, déjeme decirle.
1: Hay un poco de tranquilidad por el resultado, pero descontento por las formas. Siga, Juanito.
2: Las cámaras apuntaban y enfocaban mucho a la afición, a los tampoco no fue en gran cantidad los aficionados de Liga, debe ser por el horario, porque Liga siempre llena el estadio.
0: ¿Sabes qué? Hay preocupación en cuanto se refiere a la prensa por la no concurrencia del hincha ecuatoriano a los estadios, a los escenarios deportivos. A nivel general, no solo en el estadio Liga, no solo en el estadio Barcelona, a nivel general, o sea.
8: Inclusive ya le está sucediendo a Melec también, porque Melec ya no está convocando como antes.
0: Jugaron el estadio Jucay de Manta, el Manta frente a Melec. Un partido, el Melec antes te llevaba gente. Emelec te llevaba aficionado, te llevaba hincha.
2: Déjame decirte, Jorge, los horarios de los partidos más importantes, de los equipos que más atraen, están en horarios un poco más complicados.
7: El segundo.
2: ¿A qué me refiero con horarios un poco más complicados? Barcelona está jugando, creo que jugó un lunes, jugó un viernes, a miércoles, juega sábado al mediodía, sábado a 3 de la tarde. Son horarios no comunes para el hincha que va al estadio. Y eso asimismo, como está jugando Barcelona, también está jugando Liga en esos horarios. Y es un poco más difícil para que el hincha pueda ir al estadio.
1: Correcto.
8: La hincha de Barcelona también le está dando la espalda, creo yo, a la dirigencia.
2: Bueno, eso es otra cosa porque Barcelona, cuando está mal el equipo, el Monumental no va a la gente. Pero cuando esté mal el equipo, si va a otro estadio, lo llena. Va a Ambato, el Bellavista se llena. Va a Casablanca, el Casablanca se llena.
8: Sí. ¿Tus hinchas más fieles será que son los que están fuera de Guayaquil?
2: Es que también
1: es que no tiene la oportunidad de verlo siempre.
2: La oportunidad de verlo. En cambio, la gente que está en Guayaquil ya está un poco más emputada.
1: Ya llegó por quien lloraban. Peinadito lo hay.
0: ¿Ya quieres saludar otra vez?
1: Ya está listo para saludar.
0: ¿Ya quieres saludar otra vez?
1: Está cogiendo aire.
0: ¿Ah?
1: Está cogiendo
2: la altura.
0: ¿Quieres saludar al señor Loaiza o no? Saludamos. Saludamos. Ahí está. Ahí está. Lo enfoco. Ahí está enfocado.
2: Buenas tardes.
6: Hola, amor. ¿Qué haces? Pensando en mí. ¿O qué haces, pues, papacito? Cuente a ver. Yo
2: siempre al pie del cañón. ¿Cómo está?
0: ¿Poquito cansado o no?
2: Otra vez.
1: Ay, anda la cámara.
2: La cámara de jefe de que le saludo al compañero. A pesar de su condición, ¿no?
1: ¿Cuál es la condición?
2: Que es hincha de la liga, pues una condición.
1: Ah, o sea, usted no sabe.
8: ¿Una condición o una virtud?
1: Que es hincha de liga.
2: Siempre, siempre.
0: Yo te lo decía.
2: No, no, lo digo en cámara para que vea que aquí no somos discriminatorios, nada.
1: Ah,
0: y yo te lo decía, es raro ver un manavita hincha de liga de Quito, ¿ah? ¿Eh? Yo te lo decía.
2: Él mismo lo comentó el otro día.
0: Sí, yo te lo decía.
8: No, yo les digo que en el Carmen hay algunos hinchas de liga.
2: Vi por algo.
0: Se no, lo hizo, es... se hizo hincha desde el 2008, dice.
2: No, no, es que es verdad. Y el otro día, desde el 2008 hablábamos. Y no le hablan en mal término, le decía el tema de la novelería. En su momento, yo soy hincha de Barcelona, Zuko sí, porque en esa, y Zuko también, porque en esa generación la novelería era Barcelona. Porque era el mejor equipo, llegó dos finales de la Libertadores. Ganaba más.
1: Declarado que son noveleros, ¿da?
2: No, todo, no, es que ser hincha de un equipo es ser novelero, es que eso es así, es verdad. Ahora los jóvenes de ahora son hinchas del Independiente porque es el que más gana. Los jóvenes son noveleros.
7: No porque
2: en su momento usted también le llamó la atención a la liga porque era el equipo que estaba.
7: Pura sátira nomás, de
2: gente. Y es la verdad, y eso no tiene nada de malo.
7: ¿O por qué es hincha de liga usted?
1: O sea, yo he dicho liga, hincha de liga siempre.
2: Es despectivo decir, solo porque ganó. No, es que es verdad, es que a mí Barcelona me gusta. Porque ganaba, era el mejor equipo.
0: Y justamente, Néstor, estábamos topando el tema de por qué, que digamos, que no hay concurrencia hoy por hoy en los estadios deportivos. Los fanáticos no se están dando cita, los hinchadas.
2: Hace 4 años atrás no era así, había gente en el estadio. Ahora sí no hay nada.
0: ¿Será porque está mal? El único es la gente independiente, no, el único equipo, ¿no?
2: No,
0: o sea,
2: es que no.
0: Independiente está perdiendo interés en el balompié ecuatoriano por el fútbol, o sea.
2: Le hizo un mal muy grande el tema de los partidos, eso del streaming y todo eso.
8: Incluso los partidos de la selección ya no siguen en el estadio.
2: Lo acabó. Lo acabó el fútbol, definitivamente.
7: En el estadio.
2: Sí.
7: Porque el streaming se vende cada vez más.
1: Exacto.
2: Pues la gente no va al estadio. Pues,
1: es que eso era lo que conversábamos del otro día.
7: Pero si no es lo mismo la vivencia en su habitación, acostado, viendo la tele.
0: Yo prefiero el estadio. La verdad.
1: No sé también.
7: Lo que yo sí te digo son los horarios que nos están.
0: O sea, tú teniendo aquí, el Deportivo Santo Domingo, ¿está jugando sería? Y tú.
7: Yo voy al estadio.
0: A ver, pues yo te digo, tú dices que prefieres estar ahí tranquilito.
7: No, no, no, nunca he dicho eso.
2: Dicen que hay gente que.
7: Yo digo que
1: prefiero. Compañero, no sé si.
0: Yo prefiero estar en el estadio.
7: Yo prefiero estar en el estadio. Estoy gritando, hasta dándole un saludo al árbitro. Pero desde la habitación no se puede hacer.
5: Pero es terrible.
8: Si hubiera en Guayaquil, asumo yo que fueran a todos los partidos de Barcelona.
7: Por suerte, he tenido la oportunidad de ir al templo.
0: Al templo.
1: Lo vea,
2: El templo, se le dice el templo.
0: Al templo.
2: Se le dice al
7: señor. Un fuerte abrazo a toda la masa amarilla.
1: Oiga, no sé, compañero, si tenga algo que ver. El otro día comentábamos con Andrés el tema de. No sé, para mí debería haber una reducción de equipos. Hay equipos en Serie A que no generan el interés.
0: ¿Expectativa?
1: Para que la gente asista, por ejemplo.
7: De hecho, deberían haber más.
2: Yo creo que deberían haber más.
1: No.
2: Sí.
1: No.
8: Sí, deberían haber más, pero los tradicionales. Que suba el Deportivo Quito.
2: Deberían
8: que suba
2: haber más.
8: Que suba yo creo que debería haber menos.
7: Si hay más, hay la oportunidad de que esos equipos tradicionales que no están jugando la categoría.
0: Eso conversamos con el Chocho y yo.
2: Una liga top y para crecer tiene que ser tener mínimo 20 equipos. Nosotros tenemos 16.
7: De hecho, 30.
8: Pero de esos 16,
0: pienso que es mucho.
1: Creo que debería reducirse y debería haber más Liga Barcelona, más Barcelona MLEG, más Independiente. Exacto.
2: Imagínate,
1: 12 equipos.
2: El personal de aquí. El de aquí, el Santo Domingo.
7: Siete equipos.
2: ¿Qué haces con 7 equipos, ñaño? Jugar una y otra lo mismo.
1: Pero, o sea, yo digo que.
0: Y un equipo no se presentó.
7: Me imagino.
0: ¿Cuál equipo? Señor. Inició el campeonato de segunda categoría. Un equipo tradicional no se presenta el 3 de julio.
1: Otra vez.
0: 3 de julio.
2: Sigue con problemas.
1: Bueno, compañero, regresando al tema de liga, ya tengo la alineación. Planteó un 3-5-2. Línea de 3 con Gianfranco Ayala, Ricardo Adey y Luis Segovia.
0: 5-4-1 también.
1: Puede ser. 5-3-2.
7: Más de 5.
1: Carrileros, Yerlín Quiñones y el Choclo Quinteros. En la media cancha.
0: Perdón que te interrumpa, ¿le ganó la pulsada a Yerlín Quiñones a Leonel Quiñones?
1: No creo que le haya
0: porque
1: ganado.
0: Porque lo están poniendo ahí más está, este jugador.
2: Ahí está.
1: La particularidad de Yerlín es que puede jugar en el puesto como defensa y como.
0: Eso te iba a decir, no lo veo como carrilero, no lo veo como lateral.
1: No, es más de extremo.
0: Es más de salida.
1: Sí, señor. Como te digo, en esta media cancha, Jesús Pretel, Fernando Cornejo y Alejandro Tovar en punta, Daverson y Michael.
0: Toda la carne al asador puso Liga de Deportivos Estarequito.
7: No hay necesidad de guardar nada.
9: Yo digo, Liga no me decepcionó, al igual que Barcelona. Ninguno de los dos me decepcionaron.
7: Porque no había el
9: jugaron
7: partido
9: mal. No, sí, jugaron mal y ganaron.
0: Juanito dice que jugó bien Barcelona.
9: No, jugaron mal y ganaron.
1: Juanito dice que siempre juega bien.
0: No fue un mal partido tampoco.
9: Barcelona, o sea, y Liga no es que fue un partido pésimo, no, pero no. Compáralo con el anterior, fue menos. El anterior fue mejor. Malo, no, porque al final ganaron. El juego, bueno, sí, en el juego un poco más. Creo que el de Barcelona mejor por la táctica. ¿Por qué? Porque a Barcelona se les presentó un escenario que va a ser muy parecido a los dos partidos que tiene fuera, dando el balón al rival y contragolpeando, que fue lo que hizo. Le dio la pelota a Aucas. Aucas tuvo el primer tiempo 60% de
0: pero eso es lo que tú no entiendes. Yo no te entiendo. No entiendo por qué. Porque un equipo que está en local, que tiene la obligación de
1: guardarse,
0: ganar, ¿por qué te vas a replegar? ¿Por qué te vas a guardar? Y vas a esperar un contragolpe.
9: Quiero pensar, a lo mejor el man está tratando de entrenar una estrategia, posible estrategia para jugar ellos allá. No sé, se me ocurre pensar. Ahora,
1: ensayando para lo que se viene.
9: Exactamente, y le salió bien. Ahora, en Liga, por eso digo que, bien, ahora en Liga, siguió generando fútbol, siguió haciendo ocasiones de gol, pero le siguió faltando lo mismo de siempre.
1: Definición.
9: A pesar de que Estrada marcó un gol. Buena noticia para los liguistas.
1: Efectividad.
9: Estrada se reencontró con el gol. Daverson no la pudo ver, pero aportó en el colectivo, que es lo importante. ¿Por qué digo que mejor Barcelona que Liga? Porque Liga al final con un autogol al último minuto pudo ganar.
7: Barcelona
9: también al final hizo los tres goles, pero contragolpe. Liga tuvo más el balón, Liga propuso, Barcelona dio el balón para que propongan. Entonces,
1: diferentes estrategias.
9: Estrategias diferentes funcionaron. Los dos equipos ganaron, que era lo que necesitaban y lo que buscaban.
0: Y yo quedo pensando en Copa Libertadores.
7: Ninguno de los dos se guardó
0: pensando
7: nada.
0: Pensando en Copa Libertadores.
9: O sea, para mí, trabajaron pensando en Libertadores porque pusieron los equipos que pueden jugar, que van a jugar tranquilamente a la Libertadores.
0: Pero obviamente, Barcelona tenía un rival más complicado que Liga, ¿no?
1: ¿Qué pasa si empata Barcelona?
9: No.
0: Chao.
1: Chao.
9: Yo no creo que un rival más complicado.
0: ¿Por qué?
9: Discúlpeme, pero
0: Aucas es más complicado, o sea.
9: ¿Más complicado que quién?
0: ¿Qué técnico, pues?
9: ¿Usted cree?
0: Claro que sí. Para mí
9: ¿usted
0: sí?
9: ¿Usted cree?
0: Para mí, si no, mira la tabla de ubicaciones, pues.
9: Yo creo.
0: Mira la tabla de ubicaciones.
7: Pues está bien, creo que sí, pero
0: mira la tabla de ubicaciones. Déjeme tranquilo. Déjeme tranquilo. Es lo que yo pienso.
1: Hoy no he tenido un buen día.
0: Sí, no, la verdad que debo aguantar por allá, lo voy a aguantar usted. No, hable serio.
9: Pero se lo recalco.
0: Hable serio.
7: ¿Quieren algo que el señor no crea?
9: Pero se lo recalco, ¿por qué? Porque yo creo que.
0: Vengo a aguantar un.
9: Yo creo que todos los equipos.
7: Sí, señor. Vale.
9: Yo creo que absolutamente todos los equipos, hermano. Barcelona jugó, estando segundo, jugó entre el último y le sacó un punto el último allá. Exacto. Liga de Quito, el primer partido que se suponía que decían no. Macará le ganó, Libertad le ganó, Leones también. O sea, no hay equipo chico, no hay equipo mejor ni peor. Para mí, todos los partidos son duros aquí en este campeonato.
7: Lo que no hay en nuestro fútbol es hinchas en los estadios. Todos los equipos han mejorado bastante. Déjame decirte que.
0: ¿Qué otro partido se jugó el día viernes, compañeros?
1: El día viernes se jugó Libertad Deportivo Cuenca. Ganó el Cuenquita.
0: Ganó el Cuenca.
9: Ese acerté yo.
1: Siempre te tuve fe.
0: ¿Qué le puso a Andrés?
8: Yo le hubiera puesto empate.
1: Déjeme ver.
7: Yo la verdad que.
1: Se inauguró, sí.
0: Yo decía, a ver, es un partido complicado, es un partido para empate, es un partido que.
9: No, yo dije Cuenquita.
0: Y la tienes dura. Porque, a ver, Cuenca no es que la tenía fácil, la tenía complicada, la tenía dura.
1: Pero es más de equipo.
9: Aquí es difícil y no es que Libertad sea mal equipo. Libertad viene, recuerda, de empatar con Emelec, de ganar.
0: Por eso te digo, no es un mal equipo.
9: No, y al final perdió. Y por eso le decíamos de cariño al compañero Andrés, dedíquese a los TikToks, porque pronósticos deportivos, no.
8: Pero es que ahorita, porque. La semana pasada.
1: La semana pasada, si hubiera jugado.
7: Hubo registro.
9: Sí.
5: Ya mi amor.
0: ¿Quién anotó el tanto de Deportivo Cuenca?
1: El tanto del Deportivo Cuenca. Pero anotó.
7: Sí sorprendió, la verdad, el Cuenquita. Yo, la verdad, en el Reina del Cisne.
1: David González a los 72 minutos.
0: Pero ¿sabes qué? Este Cuenca lo veo un equipo regular, un equipo.
7: Pero si fuera regular, no estuviera media tabla.
0: No, a ver, es que
9: está. Aquí no complicó el campeonato, entiende. Mira Barcelona, Liga.
0: Oye, es que lo veo, lo decía,
7: aparte
0: Independiente, lo veo que un campeonato parejito. Regular. O sea, del octavo, obvio, del octavo al tercero, al segundo, creo que hay tres puntos.
7: Me parece que Independiente de sí, toda esa jugada y todos, sí, están todos ahí. Todos piensan que es parejo menos Independiente.
9: Están ahí, están ahí.
8: Aquí, o sea, todos están peleando por el segundo puesto. Porque sí, creo yo que el primer puesto
1: no le saca a nadie.
9: Y mira que Independiente con el equipo B, no sé quién el pronóstico puso que ganaba. ¿Contra quién jugó Independiente?
0: Macará.
1: Macará.
9: Que ganaba Macará.
0: Yo le puse empate.
7: El señor Nevares nos vendió.
0: No, yo le puse empate.
7: Vendió de
1: yo puse empate también.
0: ¿Quién le puso Independiente?
7: Yo no le creyó.
1: Nadie.
7: Yo puse Independiente.
1: Juanito le puso a Macará.
7: Yo puse.
1: Ah, no, sí, Independiente.
7: Yo le puse
9: a Macará. Dice que la vendida que va a jugar con el cuarto equipo y Independiente, por eso.
0: Pero vamos a la pausa, segundos, compañeros, ¿les parece? 18 horas con 31 minutos ya. Y volvemos con más de Equipo 99. Hablar de lo que resta de la fecha número 14.
1: Sí, señor.
0: Sí, 14, ¿no?
1: Sí, señor.
0: Del campeonato contra el fútbol.
7: Y la convocatoria
0: de Brasil, Carlito Angelotti.
9: Lo que le hicieron a Neymar en el partido.
1: Ah, sí. Increíble. Lo cambiaron sin querer cambiarlo.
7: No, lo tenían que cambiar. ¿Cómo se pronuncia eso, señor Ricardo? ¿Convocasao?
1: Convocasao.
0: Sí, convocasao.
7: Ya está lista la noticia.
9: Ya está lista para ir a Brasil.
0: Vamos a la pausa, hablamos más de Equipo 99.
9: Vaya usted, que le hacemos.
10: Y le pausamos solo un momento. 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
0: Estamos de vuelta en Equipo 99 por la 99.3, la 99, con la mejor información en deportiva a esta hora, 18 horas con 35 minutos. Está feliz, está contento el señor Andrés y el señor Ricardo Guerrero por el triunfo de Liga Deportiva Universitaria de, Blanco, ¿eh? De Quito.
1: Volvió el rey de copa.
0: Volvió el rey de copa, dice. ¿Eh? Siguió la jornada el día sábado, no, este sábado, Ricardo, ¿no?
1: Perdón.
0: Siguió la jornada el día sábado, ¿no?
1: Claro.
0: ¿Cuántos partidos se jugaron?
1: Deme un segundo, le reviso.
0: Es increíble lo de Católica, el bajón futbolístico que tiene Católica.
7: Pechando.
0: Cinco
7: como
0: fechas consecutivas que no puede ver ganar la victoria, o que no puede ganar, no puede obtener resultados positivos.
7: Independiente del Valle, que las últimas cinco las ganó.
9: Solo gan, ni gan, ni gan, ni gan.
7: Y todavía le apuestan al equipo contrario.
1: No, yo puse empate.
8: A mí me dijeron que iban con el tercer equipo, yo por eso le puse empate.
7: Así no se callaron. Dije, sí, dije Macará va con los titulares y el Independiente va con el tercer equipo.
1: Gana Macará.
7: Gana Macará.
1: Buena, buena lógica.
8: Me estaban bautizando, creo.
1: Vea eso.
7: Así me
1: Macará, el primer partido del día sábado. ¿Para qué te traje? Macará 0, Independiente del Valle 3.
7: ¿A qué hora fue el
0: partido? ¿Goles de quién?
1: ¿Goles de quién? Ya le digo.
0: Me parece que a las 14 horas fue.
7: Imagínate, a las 2
0: golazo
7: de la tarde.
0: Golazo el señor Caeda. Es golazo la jugada que hicieron.
7: A las 2 de la tarde del sábado. ¿Tú puedes ir al estadio?
0: ¿Por qué no?
7: Porque sábado se trabaja.
9: No es un horario. Usted, no es un horario.
7: No el sábado.
0: ¿Usted trabaja?
7: Sí.
0: ¿Sí?
7: Por lo general, sí.
1: Y de ahí va el fútbol.
0: Sí. Claro. Qué manera de poner fútbol.
9: Final esta semana.
4: Está borracho, está ahí con un poco de grilla.
1: Sí, eso es lo que
7: le digo. ¿Los goles de quién, señor Guerrero?
1: Independiente marcó Ronald Briones a los 46 suplente. Minutos, Darwin Guagua suplente. A los 53 y Yorka Reascos suplente. A los 60.
0: Es suplente titular.
7: Guagua suplente. Que no jugaba, ¿no?
1: Sí.
7: Cerrado,
1: había entrado a la variante, no había estado bien Guagua.
0: El chico Guagua fue tema polémica porque una vez
1: convocado a la selección
0: cuando no jugaba en primera categoría. Primera
8: él jugó contra Chile.
0: Me parece que sí.
8: Sí, contra Chile. Y querían que vaya Janer en vez de él, que era
1: lo lógico.
0: Que estaba pasando mejor momento, ¿no?
8: ¿Quién? Él estaba mejor, Janer Gross.
7: No, Janer sí estaba en nivel de selección, de hecho jugó. Pero de ahí nunca más volvió a recuperar su nivel.
9: Como el degollador Cifuentes también se lo reclamó tanto, estuvo en selección 4 partidos, marcó unos golazos, pero luego se engordó un poquito más de hacha.
8: ¿Cuándo sale la convocatoria de la selección?
7: Lo único que sé es que salió ya la convocatoria del señor.
1: La convocazao.
7: La convocazao. A ver.
1: Exactamente.
9: Pero lo que le hicieron a Neymar este fin de semana es terrible.
1: Ya vamos a comentar. Terminemos, compañeros, de ver el tema Liga Pro. Siguiente partido el día sábado, Universidad Católica 2, Delfín 2, marcaron para Católica Eddie Mejía a los 5 minutos. Descontó Kevin Ushiña para el equipo
0: el partido,
1: Cetáceo.
0: No,
7: yo lo vi, ese partido, ¿sí? O sea, una lástima. No una lástima de juego. No.
1: No le gusta nada al hombre.
0: ¿Qué
7: partido te gustó?
0: ¿Tú que viste el partido?
7: Hay un partido que me gusta. ¿Qué partido le gustó?
0: Néstor. ¿Cuál era? ¿Tú que viste el partido? ¿Es fiel reflejo el resultado al tema futbolístico o no?
7: Para nada. Pues digo, una lástima de lástima. Porque Católica tenía que haber ganado por 4 por lo menos. Pero.
8: Todos pusimos Católica en los problemas.
7: Nadie sabe cómo. Delfín sacó 2 goles, 1 de penal y 1 de jugada.
0: Y iba ganando el Delfín.
7: Se trepó, hermano, como supercampeones del palo todito. Se colgaron como le gusta aquí al señor.
0: Supercampeones colgados del palo.
7: ¿Cómo le gusta al señor? Se agarraron del palo todos así.
1: ¿Cómo sabe eso usted? ¿Ah?
7: Lo he visto porque usted me contó.
0: Agarrados del palo, la verdad.
1: ¿No? Ha sabido que le gusta agarrado del palo. Bueno.
7: Me contó, entonces sujetan
0: así. ¿Terminó empatando Católica o Delfín?
7: Empató
1: Católica.
0: Iba ganando Delfín.
7: Delfín se adelantó. Sí.
1: Como le digo, Eddie Mejía a los 5 pone la ventaja para Católica, Kevin Ushiña a los 29, Eric Mendoza de penal a los 63 y el panameño José Facardo a los 65.
0: No tengo el dato porque se está jugando en el Gonzalo Pozo Ripalda Católica.
7: Los últimos seis minutos, el adicional, créeme que tuvieron, si no fueron 7 ocasiones claras de gol, no fueron menos. Era solo Católica y no la pudieron meter.
0: Y también poco afluencia de público en este escenario deportivo.
7: Todos los que estamos aquí presentes le apostamos
0: a Católica.
7: A la Católica.
0: Claro que sí, es que en los pronósticos decíamos el equipo que iba a ganar, o sea,
7: es que ¿quién se va a perder?
0: Necesitaba ganar.
1: Jugaba de local.
0: Contra
7: Delfín.
0: Delfín,
7: pobrecito Delfín. Ahí está.
8: Me fallaste, Católica.
7: Siguiente partido, señor Guerrero. Me deja decirlo. Ganó 3-0. ¿A qué equipo le ganó?
1: Al Triple M.
7: ¿Cómo
1: patea el penal?
7: ¿Penal o no penal?
9: Esperó hasta el último que.
0: ¿Penal o no penal?
7: Sí, fue
0: en contra de Carabalí.
7: Fue revisado por el VAR.
9: Es penal. Sin VAR no es penal, porque sin VAR es una jugada típica, una disputa del balón, evidentemente.
7: Sí,
0: viendo las cámaras, tú ves que sí hay.
9: En una jugada rápida no lo ves, ¿por qué? Porque el delantero toca primero el balón y luego el otro va y le toca en la pierna, pero no es que le fue a pegar.
1: ¿Dónde?
7: Pero bueno, ¿cómo define el señor Johnny Quiñones? Muy bien pateado el penal. Como mencionan eso, lo esperó hasta el último momento.
9: Piedra se empezó a acostar y ya no se
7: lance un poquito el Hamilton Piedra y define al palo contrario.
8: Lo acabaron los encebollados en Guayaquil.
7: Sí, Johnny Quiñones pidió disculpas.
0: Desde ayer mismo, ¿no?
9: La verdad no hubo.
7: Festejó, pidió disculpas.
9: Ni el domingo.
7: Y recuperó un poco de tanta crítica que tenía en los últimos tres partidos el señor Quiñones, porque no la veía. En este partido se pudo recuperar.
1: ¿Y ya la vio?
0: El segundo tanto, ¿quién lo hizo?
7: El señor Toto, el alérgico al gol. ¿Toto
8: fue? Ex alérgico al gol. 78 minutos.
0: ¿En el reemplazo de quién? ¿De Benedetto?
7: Por Benedetto.
9: Benedetto tuvo
0: dos ocasiones clarísimas.
9: Jugó bien, como siempre, pero no le salió.
0: La verdad.
8: Están haciendo un nuevo goleador.
7: Con derecha, con izquierda, la intentó, pero no le salió.
9: Pero mira, o sea.
0: Mira que no estuvo el Tito y está el Toto.
9: La diferencia del juego.
7: Tito no jugó este partido. Tito lo guardan para el otro partido.
0: Y no lo va a banquear más este chico, a este.
7: Huila.
0: La verdad que es dos veces más este Huila que.
9: Huila es mejor que el Tito.
7: Está mejor que el mismo Cano. Qué bien que juega.
9: Pero digo, la diferencia de juego entre Toto y Benedetto es. Benedetto te tiene más seguridad en el pase, más circulación de balón. Te juega más de 10, es más 9. Toto, en cambio, es ímpetu, fuerza.
0: Toto es más Asensio.
9: Todas.
7: Aceleración.
9: Ascenso, Nicolás.
7: Oye, pero coge la pelota ahí. El gol que hace el Toto Núñez, incluso él decía, mientras corría la bola y.
9: Un jugador rococó.
7: Montaño, carreaba el balón.
9: Rococó.
7: Decía, dale a él.
0: Es un jugador rococó, ¿no?
9: Rococó. Aquí hay medio goles de Montaño, ¿eh? ¿Qué?
7: Claro, recupera, traslada.
9: Montaño la recupera.
0: Giancarlo Montaño, quien también ingresó.
9: Sí,
0: buen gol, la verdad, fue un golazo, la verdad, la jugada que hizo Barcelona.
9: Activo todo el partido.
0: Y el tercer tanto ya gol de Celis.
8: 90 más 5.
0: Para mí, Celis en el podio.
9: Yo te he dicho,
0: de Barcelona.
9: Lo mencioné, la recuperó el Lugo. Lugo fue el que la recuperó.
0: En lo que va del campeonato, para mí, en el podio está.
7: La recupera y él la manda.
0: En lo que va del campeonato, en el podio, para mí está Contreras, Johnny Quiñones, Benedetto, Celis y Lugo.
9: Sí, gracias.
0: Para mí está ahí.
7: Incluso Lugo y Celis sobre Benedetto.
8: Motivado a Barcelona para el partido de Copa Libertadores. Sí.
0: Tanto Barcelona y Liga de Quito, los dos equipos.
7: Yo te digo, Brás, para mí, y yo lo he mencionado
0: en
7: programas anteriores, el tridente del medio campo que tiene Barcelona
8: es
7: el mejor del fútbol ecuatoriano. Fuera de
8: Independiente.
7: Fuera Independiente del Valle.
9: Ahí sí te creo.
7: Fuera Independiente del Valle. Ya dijimos que Independiente del Valle no se lo va a tomar.
9: Ahí sí te creo, porque está.
7: Pero compara el tridente del medio campo que tiene Barcelona con el que tiene Liga. ¿Cuál es mejor para usted, señor Ricardo?
9: O sea, sí está jugando mejor.
8: Ahorita, sí, presente Barcelona.
9: Porque incluso
8: el nombre es mejor el de Liga.
12: Ese chico que está enojado.
8: Y no lo hay.
12: Para ver si quiero un muñequeo.
9: El nombre de la Liga da mucho, pero no.
8: En nombres es exacto. En teoría, en nombres es mejor.
9: El último partido, en el que hizo los dos goles de Davidson, ese sí demostró por qué está ahí. Por qué
8: exacto.
9: Esos nombres, ¿no? Pero bueno, le faltó un poquito. Pero yo creo que, como decía Zuko, para estos partidos de Libertadores, estos dos equipos iban a venir motivados, renovados, y van a ir con todo, y yo creo que van a ganar. Me da una buena.
8: Así es.
9: Bueno, los dos equipos van motivados.
8: Siguiente partido también de los de la Copa Libertadores.
7: No, solo que no sea tampoco.
8: Tiene que reivindicar.
7: Tiene que pagar las de Lulú el día de mañana.
13: No hay plata.
8: Falta un partido hoy día.
13: No hay plata.
7: Esperanza no pagar sol.
8: Esa es mi esperanza. A ver, compañero, siguiente partido. Leones del Norte 3, Muchurruna 1. Siempre te tuve fe, Leones.
9: Lleva Muchurruna.
0: Yo le llamo Muchurruna. Ya nos ortigó. El señor Chango los ortigó. Le dijo: si no gana los dos partidos restantes, los que te siguen, a Paul Vélez le dijo chao. Y se van a ir jugadores. Le falta uno a Paul Vélez. ¿Con quién le tocará? No tengo el dato. La verdad. Y pudo ganar el equipo Leones, el equipo de Esteban Paz.
8: Siempre le tuve fe.
0: Y este equipo viene en alza.
8: ¿Sí?
0: Este equipo viene en levantada. Viene en levantada, viene en alza, señor.
8: Y la tiene dura.
0: Sí.
8: Viene en levantada y la tiene dura. Ojalá algún día tenga la oportunidad de darle una caricia al señor Nevares. Bueno, marcaron para Leones del Norte Emiliano Grifa.
9: Para que le gusta.
8: El pastor del gol, Juan Anangonó.
0: Al pana
8: ya. Con el que tiene problemas.
0: Ese le gusta. Ese le gusta.
8: Bueno, Emiliano Grifa, saludo al pana de Nevares. Juan Luis Anangodios, el pastor del gol a los 45 más 8. Sí,
9: ya
8: señor.
9: Está en la tabla de goleadores ya.
8: Y Darío Fabián Pazmiño a los 90. Descontó para Muchurruna Freddy Mina.
0: 3-1.
8: Sí, señor.
9: Un paseíto en el campo fue.
0: No tiene mal plantel este de Leones, ¿ah? ¿Eh? No, lo tiene a Cristian Solano, a Charles Vélez, lo tiene a Nangonó, lo tiene a Portocarrero, un plantel.
8: Ninguno tiene un mal poquito plantel. Pasaditos de edad, algunos jugadores.
0: No,
8: de Leones,
0: pero que te pero, pueden, sin duda alguna, mira, marcar
8: diferencia. No me corresponden todavía.
0: Te pueden marcar diferencia. Pero no le mete todavía al
8: mes. ¿Ah, sí?
0: Sí, sí.
8: Todavía la mete.
0: Sí, sí, siempre, siempre.
9: Obvio.
0: Al cortito, ¿no? Al pie, ¿no?
9: Cortita y al pie.
8: La mete cortito, dice.
9: Bueno, en el último campeonato que jugamos.
4: Yo no le veo ningún chiste, loco.
9: Fuera de broma,
4: yo no le veo ningún chiste, loco.
9: Sí, ya se estaba como en supercampeones, ya estaba acomodando, se estaba acostando de decir para la...
8: Ah, chalaca y todo.
0: Sí, cálmese, señor, tenga
9: lo mismo. Pero hazla, póngale la cámara, señor.
8: Le falló, le falló.
0: Increíble.
9: Le falló.
8: Póngale a general para ver la pirueta que iba a hacer. El señor Loaiza va a recrear.
0: Ahí. Parece muchacho, la verdad.
9: Sí, estaba así, ya se puso así.
0: Vean, parece muchacho, ahí está.
8: A loquito Díaz.
9: Listo. A loquito. Ivana Jordan, gran arquero de Oros, lo tuvo sufriendo, Sufriendo a Jordan.
0: Bueno, 3-1, ¿no?
8: Sí, señor. Siguiente partido, el último del día domingo, Manta versus Emelec, 0-0. Me fallaste.
0: 0-0, ¿ah?
8: Falló el Bombillo.
9: Sabía que iba a empatar.
0: Bombillo sigue sin ganar, el Manta sigue sin ganar. Dos equipos que están mal en la tabla de ubicaciones. Manta tiene 8 puntos, me parece, ¿ah? Es increíble, así que bueno.
8: Y Manta está casi condenado. Manta está casi condenado.
0: ¿Y
8: Emelec? Yo creo que Emelec sí se
9: revisas levanta. Los puntos, Samantha gana 2 puntos.
0: A la espera del nuevo técnico de Emelec, a la espera del nuevo técnico.
8: Este partido dirigió Nasuti.
0: ¿Sabes qué estaban esperando sin Nasuti? Cristian Nasuti. ¿Te acuerdas de Cristian Nasuti?
8: Sí, claro.
0: El patadón sobre Michael Arroyo.
8: Sí, señor.
9: Nasuti llega a Emelec.
0: No, está Nasuti como técnico
8: siempre
0: interino.
8: Siempre es interino de Emelec.
0: Está como técnico interino.
9: ¿Sabes
0: así que...
9: quién es un técnico contratado esta semana?
8: Concéntrate.
0: ¿Aquí hay esa llama?
8: Concéntrate.
9: Bueno, el Chelsea presentó a su técnico.
8: Sí.
9: ¿Eh?
8: Xavi Alonso y Mourinho
9: técnico
8: al Real Madrid.
9: Mourinho uno está confirmado.
0: Compañeros, antes de cambiar de tema, hoy terminando la jornada, ¿con qué partido?
8: Con City versus Orense.
0: Partido parejito. ¿Usted qué le puso, señor
8: empate.
0: Andrés Ortiz?
8: Yo le puse empate, pero ya me estoy arrepintiendo. No, yo le puse empate.
9: Yo
8: le puse City.
0: Yo le puse City.
9: Si gana el City, señor.
8: Si hay empate, señor.
9: y si gana
0: Andrés entrando y pagando.
8: Eso. Yo estoy de cajón.
9: Va a seguir aquí. Hay que ver si le toca solo también. Hay que ver.
8: Sí, si igualamos, claro.
0: Se mueve.
8: ¿Y dónde es la sede? ¿Dónde es la sede?
0: ¿La sede de qué?
9: El que gana, o sea, en este
14: compran
9: caso.
14: Compran una papi por detrás y me
8: él sabe pedir parrilladas de ciertos sitios.
0: Hay que ver el bolsillo de cada uno, ¿no? Porque cuidado, después va a estar enojado. 25
9: es el presupuesto.
0: Si no, aquí ya hubo problemas. La verdad
8: Néstor, que... Néstor es peligrosísimo.
9: Sí. La tiene algo.
0: Así que bueno, 18 Arrascón.
8: Vamos con la convocación. Vamos con la convocación.
0: Con Brasil. Dejó a Joao Pedro, al del Chelsea.
8: Al del
0: y
8: Chelsea.
0: Y lo convocó a Neymar.
9: De goleiro.
0: Lo dejó a Estevao.
9: En portugués.
8: En portuñol.
9: En portugueseiro.
8: Ya, yeah. Convocação do Brasil.
0: Alisson Becker, ¿no?
8: Goleiros Alisson Becker, Ederson y Weverton.
0: Alisson de el Liverpool. Ederson del Fenerbahce de Turquía. Y el otro es de Gremio de Portugal.
8: Weverton. Así es. Defensores. Alexandro
0: del Flamengo.
8: Bremer.
0: Este es Juventus.
8: Danilo
0: Flamengo.
8: Douglas Santos.
0: Este no lo tengo, la verdad.
8: Gabriel Magalhães.
0: En el Arsenal.
8: Ibáñez.
0: Este juega, me parece, en el Al Hilal de Arabia.
8: Leo Pereira.
0: De Flamengo.
8: Marquinhos.
0: PSG.
8: Y Wesley.
0: Este de, me parece que está en el Benfica. Saludamos acá a Carol Figueroa. La saludan al señor Néstor Loaiza por acá.
8: No, es un saludo grande a Carito.
0: ¿A usted?
8: Sí, señor.
0: Al señor, el señor Ricardo Guerrero, siempre ahí.
8: Sí, le mandamos un fuerte abrazo.
0: ¿Así?
8: Un saludo.
0: Mira la cámara que la están observando.
8: Hola.
0: Vea usted, vea.
9: Ay,
0: Dios mío,
8: sí,
0: santa.
8: Sí, Ricardo, sí. Ricardo ha sido un peluche.
0: Un peluche.
8: No, hombre. El peluche del señor aquí.
0: No.
8: Déjeme, pregunte tranquilo. Cómo le conocen.
0: Déjeme
8: Jorge Suco Nevares, el peluche le dice.
0: Déjeme tranquilo.
8: Sí.
0: Tranquilito.
9: Medio camposao.
8: Medio camposao. Bruno Guimaraes. Casemiro.
0: Guimaraes del Newcastle.
8: Casemiro que dejó
0: el Manchester United 5 temporadas en el cuadro de los.
8: Así es. Danilo. Fabinho.
0: Danilo, este es. Fabinho es del Itihad de Arabia.
8: Fabinho es de pub irlandés.
9: Un saludo para Fabinho.
0: Del verde.
8: Del verde. Y Lucas Paquetá.
0: se lo convocó al jugador del Flamengo.
1: Oye, ¿qué cantidad? De Flamengo, sí.
9: De Flamengo que hay.
0: Ale.

0: Ese es los 23
1: ¿cuál
0: ser, convocados.
1: ¿Cuál es el tridente titular que va a presentar?
0: Rafinha, Vinicius y Igor.
2: Así mismo.
0: Creo yo. Mateus.
1: No lo va a hacer Cuña. Para Neymar mucho.
0: No lo pone titular.
3: Pero flojita esa convocatoria.
0: La verdad que
3: en comparación con la de años.
0: La verdad que hay gente que lo pone como candidato. ¿Eso no candidato al equipo de Brasil, la selección brasileña?
3: Por historia.
1: Neymar celebra, me convocaron.
2: Convocadito.
0: ¿Eso no? Candidata a la selección de Brasil. La verdad es que yo tampoco lo pongo.
2: Le falta
1: Brasil
2: pelo para el moño a Brasil
1: va
2: en este
1: a ser
2: mundial.
1: Candidato a una Copa del Mundo.
2: No está
1: siempre
2: para competir al nivel.
3: Por el peso de la historia. Así como Liga
1: Argentina
3: de Quito.
1: Argentina siempre va a ser candidato a una Copa del Mundo a pesar de que no llega como.
0: Yo le pongo mis tres candidatos. Lo pongo a Francia, Portugal y
3: sí,
0: lo pongo a España. Lo pongo ahí.
1: O sea que usted no pone ningún. No de
0: la verdad que no. Esos Ecuador, son mis candidatos.
4: Ecuador va ahí.
0: Eso es mi cariño.
1: Sus tres.
0: Francia, Portugal y España para mí.
1: O sea que
0: y métalo no. También por ahí. Métalo por ahí a Inglaterra.
1: Hoy tiene el mejor mediocampo.
3: Sí, señor.
1: Del mundo.
0: Payaso. Vitinha, Neves. Es increíble. La defensa también. O sea, está.
1: Sí, sí. Claro, pues tiene el mediocampo campeón.
0: Diego Dalot.
3: Y el bicho. Ojalá Portugal
0: Mendes,
3: porque Cristiano Ronaldo.
0: Mejor lateral izquierdo, Nuno Mendes.
3: ¿Qué pasa con el
2: la
3: bicho?
2: La última.
1: No, o sea, sí va a jugar, pero no va a ser. Bicho es el 9. Ahora, como juega por
5: Ecuador.
2: Final adelantada.
1: Adelante.
2: Hoy no, día, ¿qué estamos? 5.
0: ¿Para usted quién? 5.
2: 18, quién? Perdón, es que está el mes primero.
6: Está borracho.
2: 18 de mayo, final Francia-Portugal, nomás les digo.
0: Inglaterra tampoco no la deja afuera.
2: Francia,
1: Francia no se dejes a Alemania.
0: Yo la
1: fuera.
0: Verdad que a ver, selección sudamericana no la veo ahí. No la veo fuerte
1: no
0: para
1: la
0: pelear
1: Ecuador.
0: En la parte de
1: Ecuador o Argentina, uno de los dos.
0: No, Argentina no tiene para mí.
1: De hecho, verás que te digo
2: tercero,
1: que
2: Ecuador.
0: ¿Sabes que Argentina es la selección que menos
1: Uruguay
0: recambio
1: va
0: ha hecho?
1: A ser el equipo que más lejos llega.
0: Mira, que Argentina es la selección que menos recambio ha hecho. ¿En cuánto se refiere al Mundial pasado?
1: Así Argentina es. No, Argentina está ya. Chao.
3: ¿A Colombia no lo metemos en la pelea?
0: No.
1: Ecuador,
0: Francia lo bailó.
1: Colombia bailó. Tiene un buen delantero.
4: ¿Y qué hace con el delantero?
1: No tiene más.
0: ¿Quién?
1: Colombia.
2: ¿Quién Luis Díaz.
1: Colombia tiene un buen delantero. Eso
0: el
1: es
0: único.
2: Eso no hace falta a nosotros.
0: El único
2: la selección de Ecuador
0: jugador,
2: con un Luis Díaz.
0: El único jugador llamativo, el único jugador referente es Luis Díaz. No, pare de contar.
2: Es el no, último
0: comparado
2: mundial
0: con Ecuador,
2: de
0: o sea, Ecuador tiene a Incapié y que hoy les sacaron la patoleta. Jugó, está bueno, también.
1: Estaba atento, ¿no?
0: Pacho.
2: Le sacaron la
0: Pacho, está Moisés Caicedo, o sea,
2: Ordóñez,
0: o sea,
2: Pervis. No, sí tenemos un equipazo. Un equipazo, compañeros.
1: Es de arco, con Galíndez, tenemos un buen equipo.
2: Sí,
1: Galíndez
2: sí.
1: Que se dicen los rumores que Boca Juniors está muy interesado por
0: y puede darse.
1: Contar con el servicio. Bueno,
0: porque se le lesionó Marchesín, el arquero titular de Boca.
1: Hay una oportunidad, pero salió en rueda, hubo una rueda de prensa del Huracán y mencionó de que él se encuentra muy a gusto
2: sí,
1: en su equipo.
2: Yo no creo que se va.
1: Que lo que piensa ahora es en la liga con su equipo.
2: ¿Usted de Galíndez se fuera a Boca?
6: Ya, mi amor, ya.
1: ¿Cómo no me voy a ir?
0: ¿Cómo no te vas a ir?
1: ¿Cómo no me voy a ir a uno de los más grandes?
0: El equipo más importante, yo creo que junto a River, los dos.
3: Pero siempre dicen eso, yo estoy bien en mi club, no me voy a mover, estoy enfocado. Y una o dos semanas después ya lo vemos en el otro club.
1: Hay que ver cuánto.
4: Ya negocia.
0: ¿Te recuerdas de Oscar Córdoba?
1: Claro.
0: Ese hizo claro. Historia en Boca, sin duda alguna. Es de los referentes del cuadro de Boca.
1: Recuerden cuando Oscar Córdoba era compañero de Palermo en el Boca y cuando jugó Argentina-Colombia le tapó 3 penales en un partido.
0: Pero no le tapó.
1: Pero la tapó.
0: La
1: si
0: mandó
1: no,
0: arriba,
1: si no entra
0: la mandó al palo y
1: si
0: una
1: no
0: tapó.
1: Entra el gol.
0: La tapó.
1: Se le da como tapado la cara.
0: Así tapa el señor Loaiza, el señor Néstor Loaiza.
1: 3 penales falló Palermo en el
0: ¿usted lo hubiera visto tapar al señor Néstor Loaiza?
2: No, nunca lo he visto tapar.
0: Peor que el pulpo.
2: ¿Sí?
0: Peor que el pulpo, te digo.
2: No creo.
1: ¿Has visto los supercampeones cómo se agarran del palo?
2: ¡Ey! Así. Ya veo, entonces usted es el que se agarra del palo.
0: Así que bueno, es la convocatoria a la selección de Brasil.
3: Está sacando los secretos aquí, ya los estoy conociendo un poquito.
0: Se espera la. Francia también ya convocó, ¿no? La selección de Francia. También ya dio convocados. No,
1: Camavinga, sorprende, ¿no?
0: No está Camavinga, no está Griezmann, que se despidió del Atlético Madrid.
4: Oye, ¿por qué no va Camavinga?
1: Decisión netamente técnica.
4: Eso sí no entiendo.
1: Yo tampoco, si Camavinga es un mediocampista.
2: ¿Quién fue? Tchouaméni.
0: Tchouaméni, Rabiot.
1: Incluso, verán, miras.
4: Rabiot no es más que Camavinga.
1: Rabiot es muy buen mediocampista.
2: Claro que sí es más.
4: ¿Sí?
2: Sí.
1: No es más. Es más alto, sí.
0: Rabiot juega en Milan, ¿no?
2: Rabiot es mucho más técnico, otra visión de juego. Camavinga es.
0: Camavinga más marca, creo yo.
2: Sí, Camavinga es más al choque. Este otro te da otra.
1: Camavinga sabe jugar, sale jugando.
0: ¿Cuál bastante? Tiene una selección compacta que no tiene problemas en diferentes líneas?
1: Alemania.
2: Inglaterra.
1: Alemania es un equipo.
0: Porque mira, Francia.

0: En Francia no, no tiene medio campo. Tiene delantero, sí, es increíble lo que tiene delantero, la parte delantera. Tiene la defensa, tiene Konaté, Upamecano. Tiene a Saliba, tiene a Teo Hernández, al otro Hernández. Lo que no tiene es lateral derecha, no tiene. Lateral derecho no tiene. Lo tiene Malo Gusto, para mí no es un buen lateral.
1: ¿Cómo?
0: Malo Gusto, el del Chelsea.
2: ¿Usted es el que tiene Malo Gusto?
1: Es bueno.
0: Para ti, es bueno. Para mí no. ¿A usted le gusta así?
1: ¿Malo Gusto?
0: Sí.
1: Bueno. Tiene mal gusto, pero sí. Bueno.
2: Sí, tiene mal gusto, pero ya ni modo.
1: Así que es malo, Malo Gusto. No, no puede ser.
3: Señor dice que es malo, es malo. ¿Qué puede ser?
1: Él piensa que es malo y que es
0: así.
1: Malo.
0: Que bueno.
1: Usted nomás que no le gusta que piensen diferente.
0: Partidos de Copa Libertadores, compañero Ricardo, esta semana juega
2: sí,
0: Liga,
2: señor.
0: Juega Barcelona, juega
2: el día de mañana empieza Coquimbo Unido, Tolima, Fluminense, Bolívar, Rosario Central, la Universidad Central de Venezuela, Santa Fe, Platense, Always Ready, Mirasol y Boca.
0: Esto por el...
2: Mañana partido interesante para Barcelona, Boca
0: para
2: Juniors
0: también,
2: Cruzeiro.
0: Para Liga también.
2: Boca Juniors Cruzeiro el día de
0: y
2: mañana.
0: Y Always Ready con Mirasol.
2: Y Always Ready con Mirasol.
0: ¿Cuándo juegan los equipos ecuatorianos?
2: Ah, mañana juega Independiente del Valle a las 9 de la noche frente a Libertad. Lo recibe en Chillo, Gijón.
0: Libertad de Paraguay.
2: Sí, señor.
0: ¿Miércoles?
2: Miércoles empieza la jornada con el Nacional versus Universitario.
0: No es Nacional de Ecuador, ¿no?
2: Nacional de Uruguay.
0: Ya.
2: Palmeiras versus Cerro, 7:30 de la noche. Liga Deportiva Universitaria de Quito recibe a Lanús.
0: ¿No se va al estadio?
2: No, estoy aquí en la radio.
0: No, ah, no va.
2: Claro.
0: No le pregunto, ¿no? ¿No?
2: Llenazo, llenazo.
4: No hay plata.
2: No hay plata.
4: No hay plata. ¿Quién entiende?
2: Pero Flamengo, el día miércoles también. Flamengo versus Estudiantes. Y el último, dos partidos más. Junior. Sporting Cristal y Cusco versus Medellín. El día jueves, Deportivo La Guaira, Independiente Rivadavia, Peñarol Corinthians y Universidad Católica versus Barcelona.
0: ¿A qué hora es el partido?
2: Jueves 7:30 de la noche.
0: A ver qué pasa con el VAR. A ver qué pasa con
2: ahí
0: Liga
2: sí,
0: de Quito.
2: Ahí sí, como ¿no? dice usted, y la tiene dura.
0: O sea, juega martes Independiente, miércoles Liga de Quito y jueves Barcelona.
2: Jueves Barcelona, usted lo
0: ahí
2: dijo.
0: Está, bueno.
2: Los tres, Barcelona.
1: ¿Juegan la clasificación los tres equipos?
2: Barcelona y Liga Deportiva Universitaria a las 7:30, el Independiente del Valle 9 de la noche.
5: ¿Sabe que Barcelona da el batacazo en Chile? ¿Será?
0: Pues, todo es posible. A ver, ha hecho mejores partidos de visitante Barcelona.
1: Hay que ver qué pasa, no se sabe con este fútbol. Mucho menos con Barcelona, que es un muy impredecible, la verdad. Pierde, empata en casa con el Mata, va y gana a Boca Juniors a 4 días.
0: Compañeros, hoy este fin de semana arrancó la segunda categoría en nuestra provincia. Se dieron los siguientes resultados. Deportivo Santo Domingo, NM23, empató a 1 el día viernes con el Deportivo, con el Santo Domingo Fútbol Club. El equipo del señor Zurita. El día sábado se iba a jugar el partido entre 3 de julio y Japan Auto.
2: Y no se presentó.
0: No dice, se ¿no? presentó el cuadro juliano. Terminó ganando, obviamente, 3-0 el cuadro de Japan Auto.
2: ¿Habrá sanción para 3 de julio? Habría que
0: sí,
2: conversar mañana con el presi, si es que.
0: Hay que llamarlo mañana, ¿no?
2: Lo llamamos a ver cuál es la determinación.
1: La multa económica y puntos.
0: Y Colorados ganó 8-0 a los Andes.
2: Ojo que de no presentarse otra vez de 3 de julio terminaría perdiendo la categoría. 5 años.
0: Descansó el equipo de Sancor. Que sí, radica en la capital de la República. Así que bueno, empezó también la segunda categoría en la provincia de Manabí. Varias provincias están ya empezando sus torneos. Acá, mira, recién empieza y los equipos no se presentan. Mira, o sea, a uno le metieron 8-0, otro no se presenta, así que es increíble. Pero bueno, acá estamos. El día no estaremos transmitiendo ningún partido de Copa Libertadores. O el próximo fin de semana vemos qué partido se transmite por la segunda categoría. Nos vamos, compañeros.
2: Si quiere, podemos transmitir el Católica Barcelona.
0: 19:30. Vamos a ver, mañana
2: mañana usted como.
1: Nos vamos despidiendo entonces, señores.
0: Nos vamos, señor Néstor Loaiza. Ha sido un gusto haber estado.
2: Gracias por venir, señor Loaiza. Se le agradece.
0: Un abrazo. Mañana estaremos con mucha más información deportiva aquí en Equipo 99. Un abrazo. Chao.
2: Hasta mañana, chao.
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